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2: Bueno, mis amigos, hoy es Jueves del Amor. Es un decir, es un pretexto. Queremos estar involucrados emocionalmente con las personas. Queremos tener como esa posibilidad de compañía, de compartir. Es una necesidad desde la amistad, el amor, o tener como un sentido en esta vida, según la programación mental que tenemos desde que nacemos. Pero, ¿qué podemos hacer si nos programan? Suena como que somos como robots, ¿cierto? Sí, somos todos zombies, viéndolo bien. Y uno viene a descubrir con los años que estamos siendo manejados por el universo, pero también por parte de ciertos seres que quieren dominar el mundo. Sí, suena asqueroso, horripilante, feo, pero que también, como estamos hechos, nuestra biología y nuestra parte psíquica, se presta para todo esto. Mejor dicho, estamos en plena programación siempre. ¿Cuándo se terminará esa programación? ¿Cuándo nos damos cuenta que somos siendo manejados, que estamos ya con una especie de libreto para poder disque pasar por este mundo, no de agaches, sino hacer algo? Como dicen las mamás, estudie, cásese, tenga hijos para ser alguien en la vida. Ser alguien, como si uno no fuera alguien estando solo o estando sin un oficio o profesión, sino de pronto con un arte que nace con uno. Si uno es artista, si uno de pronto tiene algún talento, eso no quiere decir que uno no sea nadie. Y en el amor, si no tiene hijos o si no tiene alguien que lo moleste a uno, entonces quiere decir que somos pobrecitos, interrogantes a esta hora con esta lunita en Géminis y fuera de eso también otras posiciones planetarias que nos mantienen en corto. Hemos tenido inconvenientes a nivel de la emisora, por eso salimos un poco tarde, pero ahí se están solucionando con el querido ingeniero Juanito. Sin embargo, como también la posibilidad de fallar, ahorita se está yendo y viniendo la emisora porque Mercurito y también esta lunita en Géminis está afectando un poco hasta el sistema de la radio y también el hecho de que usted sin querer, queriendo, tenga, se puede decir no tenga, le embarre, se equivoque, hay que hablar bonito también, ¿no? Se equivoque, sin querer, queriendo, por alguna situación, envíe un mensaje que no es para alguien y se revele algo, se descubra algo, por Dios, por los clavos de Cristo. Ay, sí, son días un poco donde se nos chispotea todo. Quiere decir que sin querer queriendo nos delatamos, hacemos que a otros se enteren de nuestras jugadas, porque el diablo es puerco. Bien puerco. Bueno, bienvenidos. Yo a veces digo, todos tenemos que vivir algo en la parte afectiva. Como estamos programados y este programa se trata también de escuchar, no de dar consejos. Escuchar y orientar. Eso es lo que creo yo. Quién sabe lo Dios, pero no importa, la pasamos de maravilla. Aquí también la idea es divertirnos. A veces, yo sé que suena feo. Es consuelo de tontos cuando nos comparamos con las situaciones de otros y decimos, viéndolo bien, yo estoy bien, o tengo un noviazgo que aguanta, un matrimonio que aguanta, una asociación, una convivencia que aguanta. De pronto la mala del paseo soy yo porque estoy pidiendo más de la cuenta, porque hay de todo como en botica, ¿cierto? Sí, el amor es un cuento, sí. Uno, ay, no sé si llevarle el juego al amor, a esa necesidad de tener a alguien, compartir con alguien. Porque mucha gente dice, ¿cómo se va a morir usted sola, sin hijos? ¿O cómo se va a morir usted sola, lejos de sus familiares y amigos? Hay que planificar también la vejez, hay que ahorrar y también decir, bueno, yo no quiero molestar a mis hijos, a nadie, porque no quise organizarme de nuevo con nadie. Voy a buscar un sitio para pasar mis años, un ancianato. Ustedes dirán, uy, qué amarga esa tipa. Sí, un ancianato, un lugar para pasar los últimos años. Uno tiene que pensar en uno. Ay, los hijos, no, es que tampoco uno quiere molestar a los hijos también. Si ellos quieren, de pronto apoyarlo a uno, bien, porque es que no hay obligación de nada. El amor no se ruega, ni el filial de los hijos, ni el amor de un hombre y una mujer. Sí, todos tenemos como un destino y una tendencia según los signos del zodiaco. ¿Lo sabía? Hay gente que prefiere estar sola que mal acompañada, y otros prefieren el caos y se sienten bien, pelean y descansan. Es increíble. Bueno, la posición también de mano de planetas en Escorpión nos pone de manifiesto, y la lunita en Géminis, que estamos también buscando lo que no se nos ha perdido, o que sin querer queriendo por el paso, por estar por ahí organizando la casa, organizando ciertos lugares, vamos a descubrir guardados o secretos, o se revela algo para que uno se pellizque y diga, un momentico, yo mientras que estoy ahorrando y estoy dándole detalles y regalos a este esposito mío, a este noviecito mío, o a este compañero de vida mío, o compañera de vida mía, porque nosotras también, bueno, también tenemos fallas terribles. Entonces, está ahorrando en un banco y nunca me dijo, oiga, y tiene buena plata, según este extracto, el hombre ya tiene mano de dinero, mientras que yo le ahorro plata, le doy regalos, lo considero, que por ahí también podría ser la vena rota, o lo que se descubre, de verdad, o que le está prestando plata a su mamá, o a su mejor amiga, sábelo Dios si será su mejor amiga. Sí, mientras que usted se está sacrificando o está manteniendo a toda la familia, ella. Es muy de las mujeres, ¿no? Que comenzamos a mantener a la familia de los padres a costillas del marido o no a costillas del marido. De pronto decimos que no hay plata y todo y estamos manteniendo gorriones o gente que nada que ver, mientras que el marido se rompe el lomo y espera también como una especie de equilibrio. Pero bueno, también en la parte económica hay engaños. ¿Y qué me dice de la parte de la fidelidad? Bueno, eso es parte de la vida. Nadie puede obligar a nadie a querer amar a alguien, pero lo que pasa es que no nos gusta es que nos engañen. Sí, yo pienso que eso es un acto feo, ruin. Aunque se dice que el mayor engañado es aquel que engaña ante los sentimientos y las emociones de un hombre confiado o de una mujer también bien hermosa que lucha y tiene ánimo por salir adelante, pero no sabe que no hay sinceridad. Cuando no hay sinceridad, cuando no hay amor, ¿por qué no hablar con la pareja? No, es que me puedo quedar sin el collar y sin el perro. Ah, egoísta, ¿no? Y también como manipulador. Ah, también que está utilizando esa persona. Hay que tratar de ser sinceros. Si ya no amamos a alguien, se lo vamos diciendo paso a paso. Si es que esa personita de pronto no está bien mentalmente o no va a entender. O vamos como haciendo todo un protocolo, si se puede decir, o una especie de, se puede decir de a ver cómo se podría hablar más exactamente. Paso a paso vamos conversando, si estamos decepcionados, ir tratando de sanear, pero si vemos que nada de nada, o que no nos paran bolas, o nos ignoran, ir ya planteando el asunto. Sí, hay muchas maneras. Yo tenía una conocida que tenía un conocido, no un conocido, no, un esposo militar que también era conocido mío. Pero el hombre era un ariano de esos doblemente Aries. Nació, creo que un 14 de abril. Y el hombre, estoy hablando del año de UPA. Estamos hablando de hace 20 años. El tipo militar, nace un 14 de abril. Y nació como a las 5:45 de la mañana. Era doblemente Aries. Y el tipo era bien perro, pero recontra perro. Mejor dicho, ese tipo era algo increíble. Pero ella lo soportó, le aguantó muchas cosas, que por los hijos, que por también las prestaciones de la policía para el apoyo de la vivienda. Ella también por todo eso hizo el sacrificio para que sus hijos salieran adelante y todo. El cuento es que ella quería liberarse del tipo y ya sabemos que el tipo era bien bravucón, no que tuviera un perfil que fuera, entre comillas, una persona que podría atentar contra ella, no tanto. Pero sí había un riesgo grande porque el tipo andaba con revólver. Uno nunca sabe que puede ser que en un momento de ira, de rabia, el tipo doblemente Aries, con unos planetas bastante heavies, entonces no se sabía cómo se iba a dar la situación. Entonces ella lo primero que comenzó a hacer después de 15 años de matrimonio, les estoy hablando hace más de 20 o 30 años, mejor dicho, uf, hace mucho tiempo. Entonces se decidió, yo digo se decidió porque ya más que todo lo decidió paso a paso. Lo primero que cuando descubrió que tenía una novia por allá en Santander fue decirle, ¿sabes qué? Tú y yo ya nada de nada. Se cortan los servicios. Bueno, después le descubrió otro guardado en Boyacá, según donde lo trasladaban al tipo. El tipo estaba en pleno ascenso y lo trasladaban y le descubrió otra amante y le dijo, bueno, de ahora en adelante tú ya no vas a dormir en esta habitación. Tú te vas a dormir a la habitación de nuestro hijo que ahora está prestando el servicio militar. Te vas a dormir allá, cosa que el tipo hacía. El tipo estaba fresco y relajado, porque decía, ah, bueno, ya por lo menos ella me hace unos castiguitos especiales. Paso a paso se fue separando del tipo, lo que les quiero decir. Con el tiempo, ella cambió las guardas de la puerta. Fue paso a paso, de una manera gradual. Esa era la palabra que quería encontrar, gradual. Todo un proceso, un proceso. Y por último, ya él le pidió el divorcio, pero ella se llenó de razones y se las enrostraba sin armarle problema ni nada. Total, el tipo, después de eso, pues le tocó de pronto pagarle todo lo que era la manutención, aunque no quería separarse, y le tocó, con el tipo le tocó, porque también es cierto que para estas personas que están en la fuerza, que tienen que ver con la policía y todo, tienen que aclarar situaciones y cosas. Y ella ya estaba dispuesta a también pasar un reporte en la policía de cómo era la situación, que él también estaba diciendo que no le quería dar un dinero, una mesada para sus dos hijos últimos que estaban todavía en la universidad, que eran niños muy inteligentes de 16 y 17 años que ya estaban terminando su carrera. Pero paso a paso se zafó de semejante tipo tan peligroso en el sentido de su temperamento y su revólver. Entonces, así toca a veces, paso a paso. La historia final, pues no la sé porque después no volví a saber nada de ella, pero sé que ella se liberó de tanta humillación, de tanto engaño, de sentirse sucia, porque el tipo, lógicamente, cada vez que lo trasladaban a un sitio, eso acababa con todo, eso no le quedaba, como dicen, títeres sin cabeza, con cabeza, perdón. Entonces, sí, toca a veces, dependiendo, irse zafando, pero también hay mujeres que dejan de amar, aman mucho, y de tanta situación y de tanta cosa, pasa algo curioso. Se dan cuenta un día cualquiera, cuando ya no les importa si llegó o no llegó al marido, se dan cuenta que el tipo, como dicen popularmente o decimos las mujeres, se me salió del corazón, o ya no me importa. Sí, se me salió del corazón. Son historias a esta hora de amor y de cosas como heavy, hasta peligrosas y fuertes, y modos y estilos y estrategias de mujeres que se sienten también atrapadas por la parte económica de un hombre. Además, esa era otra cosa. Ella estaba dedicada completamente a sus hijos, dejó de ejercer la odontología en el pueblo donde conoció al tipo cuando era militar, o cuando era policía, o cuando, sí, siendo recién, creo que teniente. Y ella se dedicó, como dicen popularmente en Colombia, al hogar. Caray. Sí. Pero bueno, yo creo que no se va a arrepentir porque hasta donde yo sé, sus hijos salieron adelante y esperemos que ella goce de buena salud y que de pronto no haya repetido los mismos patrones que antes cometió por haberse enamorado del personaje. Bueno, esas historias a esta hora ayudan. Esto es como Radio Paz y yo, ¿no? Es rico los chismes. Ay, tengo chismes, pero del año de UPA, porque claro, total ya no se sabe quién es el protagonista, el nombre, porque ni me acuerdo el nombre. El segundo pasó en realidad y la gente es muy inteligente. Me encanta cuando la gente maneja tanto su inteligencia. Bueno, mis amigos, los invito para que marque el 317-423-5880. Tiene su signo y su hora. Y está como muy alerta cuando hable conmigo. De pronto un tono altico al hablar conmigo, no como si estuvieran dormiditas o si no, no percibo nada. Yo percibo mucho a través de mi oído izquierdo, el tono de la voz me da todo un mundo, todo un universo. Eso se llama clariaudiencia. También me conecto a través de mi cuerpo y el cuerpo de alguien, se llama clarisintiencia. Y también visión remota cuando veo y estoy hablando con alguien, así de primerazo, percibo algo al vuelo. Y a veces me hacen una pregunta y coincide perfectamente esa visión con lo que me están preguntando. Entonces, pueden marcar el 317-423-5880. 317-423-5880. Este es Acuario Estéreo. 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O si no, si usted quiere que alguien me escuche, un amigo, un conocido, le dice que escuche mis programas en mi canal de YouTube, Gloria Díaz Salón, inclusive en Facebook también está ahí listo para que usted me pueda escuchar. Es bonito, ¿no? Saber que uno entra a Facebook y ahí están mis programas. Desde YouTube, pero el programa es clave, mis amigos. Mire, un programa de estos, aunque parezca chimbo, mamá, que mamamos gallo, tomamos del pelo, nos sentimos que lloramos, pasan cosas absurdas, miedosas, que se nos paran los pelos, pero nos ayuda a entender, percibir y ver diferente la vida. Al igual que el horóscopo, sígame también por TikTok, YouTube, X, Instagram y TikTok, no se le olvide. Hay mucha gente que está escuchando el horóscopo de una manera fácil ahí también en TikTok. Y van a participar también del obsequio de la crema que voy a magnetizar. Imagínense. Yo, bueno, por mi parte también estoy magnetizando mi propia crema. Lo que pasa es que a mí no me gusta, los olores me impiden magnetizar. Entonces, no crean que la crema que les voy a obsequiar huele a rosas o huele a jazmines, que son mis olores preferidos. Son olores muy neutros. Pero el efecto, déjeme decirle, por los clavos de Cristo. Bueno, la invitación entonces. Y para matizar, y vamos con Camilo VI. Camilo VI, signo Virgo. ¿Ustedes sabían que él era del signo Virgo? Muchos secretos en su vida. Y dentro de esos secretos, lo más seguro es que él de pronto quiso tener un hijo que ha sido, o fue un drama, no sé si ya acaba de morir el hijo, que se perdió este muchacho. Y por otro lado, él quería tener como un sucesor, alguien que se heredara su dinero. Entonces tuvo un hijo con alguien, con una mujer, que aunque no la amaba ni nada, porque al parecer él quería ocultar que le gustaban los hombres, algo que era muy natural, pero que en esa época de pronto le quitaba fama, prestigio, porque él iba muy dirigido al tema romántico con las mujeres, un gran compositor, de los grandes compositores que ha dado también España. Entonces los dejo con este tema tan, pero tan increíble, El amor de mi vida.

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1: Mis amigos, el amor, el trabajo, nuestra familia, nuestro entorno, a veces están como al vaivén de cambios, de equilibrio y desequilibrio, también con esa óptica que nosotros tenemos de que soy de buenas en el amor, de malas en el amor, de malas en el trabajo, y a veces le echamos la culpa a que algo nos hicieron o que tenemos de pronto personas que nos tienen envidia. Todos tienen envidia alguna vez en la vida. Yo me acuerdo que alguna vez experimenté envidia, pero fue por algo, no sé por qué fue, después voy a acordar. Hay envidias de envidias, y todas las envidias no es que sean buenas o malas, no, es relativo. Pero todos alguna vez hemos sentido envidia, envidia por algo que no tenemos, pero también es cierto que cuando uno viene de este mundo, todo tiene un vaivén, una acomodación, así como la tierra, sigo insistiendo lo de la tierra. Seguimos pilas de toda esta situación. Bueno, a propósito de las recomendaciones, ¿se acuerdan que ayer nuestra amiguita que vive en Israel nos llamó? Y yo le dije que estuviera muy juiciosa, muy pendiente de situaciones y de cosas que pueden ocurrir en Tel Aviv, en fin, y todo. Y como a las horas, no sé si fue a las 3 o 4 horas, estaban secuestrando un avión, que eso sí salió en las noticias, porque ahí salían ganadores los sionistas. Entonces, por eso lo publicaron en la televisión, que iban a secuestrar un avión y que querían someter al piloto, o le alcanzaron a disparar, de Israel, para hacer algo muy parecido a lo de las Torres Gemelas. No sé si usted escuchó televisión. Yo no veo televisión porque no dicen bien las cosas. En fin, yo escucho TikTok, y veo TikTok porque ahí uno puede sopesar en qué mundo estamos. Pero retomando eso, cuando yo estaba hablando con nuestra amiguita, le mando un abracito, que está en Tel Aviv, a las pocas horas, o a las 2 horas o 3 horas, estaban ya en el secuestro de un avión, o en vivo y en directo, justo en el mismo momento, después de que hablé con ella, cuando se percibe que ya hay cosas y situaciones bastante heavy para desestabilizar todos esos sitios y lugares que han practicado genocidios, que han hecho el genocidio de Gaza. Por ejemplo, hablémoslo claramente. Entonces, todo eso se siente, todo lo percibo. Entonces, sigamos con la tensión de tener un platico con tierra. Puede ser plástico de color blanco, que tiene un efecto maravilloso. Después les contaré por qué el color blanco sobre los carbones o sobre alguna otra cosa puede jugar un papel muy importante como conductor de energía. Yo les dije, coloquen en tierrita. Puede ser que la compre, la tierra es tierra, y si está en Colombia, bueno, genial, o en un poquitico de tierra de su materita, después le reemplaza la tierrita, y un vasito con agua, que puede ser hasta la mitad, no tiene que estar súper lleno, no, como hasta la mitad, y va a surtir un efecto de recordatorio, de reconciliación, de conexión con la tierra, para que en la tierra se acomode, pero no tan duro. Porque esa es la idea, no se trata de dominación, porque la tierra requiere y necesita reacomodarse. Así es la vida. A propósito de lo que les estaba hablando, fíjense que parezco como Cantinflas, pero es que me vienen a los recuerdos las cosas que yo digo, lo que pasa es que las olvido a veces, pero recordé lo del secuestro del avión, de un avión israelí que iba a tener casi un destino como lo que pasó en las Torres Gemelas. Lo evitaron. Bueno, entonces, en ese orden de ideas, uno viaja al futuro y vuelve, mis amigos. Uno ya sabe y siente cosas. En este orden de ideas, como para que usted me tenga confianza, también vamos a hablar de algo. Yo sé que mucha gente, puede ser que alguien esté ya en el 317-423-5880, pero quiero terminar esto. O no terminarlo, hablar. El amor, el trabajo, situaciones familiares. siempre son como un va y ven, porque depende también de tantos factores, pero también es cierto que esa es la vida. Uno tiene que vivir esta vida así. Es como tiene que vibrar, padecer, triunfar, sentir la felicidad, que es la parte más bonita. Hay gente que no siente felicidad porque cree que todo es como común y corriente. Y no, hay cosas, logros, batallas pequeñas que se ganan y que eso es como para uno fortalecerse. Hay una idea como muy profunda detrás de todo lo que yo digo, que tiene que ver que a veces uno depende del juicio, de la óptica, como uno mire de su situación que esté viviendo, uno puede llegar a establecer que de pronto la vida se maneja bueno, malo, regular, más o menos. Siempre hacemos eso, ¿no? Pero depende también de muchas cosas. Todo este problema, todo este rollo que tenemos nosotros a veces, o no tanto problema, digamos situaciones. Yo he querido reemplazar problemas por situaciones, problemas los de matemáticas o los de álgebra. Pero es porque a veces queremos imponernos a otros, también tiene que ver mucho con la cultura y la educación, también por las experiencias personales y lo que vimos de nuestros antepasados, también esa información genética que tenemos, eso también juega un papel muy importante. También todo lo que son las experiencias personales, las expectativas que tenemos o que nos crean de pronto en la familia o lo que tenemos que ser. Usted va a ser alguien en la vida, va a entrar a la universidad y va a hacer esto y esto y esto. Por Dios, no todos los que van a la universidad hacen papel. Hay creadores, hay investigadores, pero también hay inventores. Rico que poder ir a la universidad, ¿por qué no? Pero ahora todo se maneja diferente. En esta era de Acuario, todo es diferente. Y en el amor ni se diga, porque yo ya vengo preparando, estoy como una señora que voy paso a paso, acomodando la situación y después el golpe avisa en el tema del amor. Porque no podemos tener tantas expectativas en el amor. Y en todo tenemos expectativas. Amor, trabajo, la familia, a los familiares de mi esposo, de mi esposa. Y tenemos algo que es muy importante, que es lo que adoro ahora de mí, mi conciencia. Se une la conciencia con los años que yo tengo y lo que he vivido con ese Plutón en la casa 1 y me da como resultado que puedo de alguna manera ser como una orientadora, que digo, por allá al lado derecho hay agua, al lado izquierdo puedes encontrar frutas si tienes ganas de comer y de pronto puedes encontrar la posibilidad de encontrar también comida a la lata. Sí, como una orientación. Dejémoslo ahí. ¿Eso qué quiero decir? Que todo en la vida siempre tiene su más y su menos, por decirlo de una manera como para que me entiendan. Depende de cómo uno mire desde su óptica, sus expectativas, en fin, dejémoslo ahí. Vamos con una personita a esta hora. Hola, ¿en qué ciudad estás?
2: En Bogotá, Gloria.
1: ¿Y tú cómo vas? ¿Cómo te sientes en el amor? ¿Has sido feliz en el amor?
2: No.
1: O sea, que nunca has, ahí iba a decir una palabra horrible, ¿nunca has podido fundir la piel con otro hombre? O con una mujer, si te gustan las mujeres, nunca,
2: No, sí,
1: pobrecita.
2: pero no he sido feliz.
1: O sea, ¿tú no crees que es felicidad poder tener, fundir la piel con alguien que nos gusta, que amamos, o que de pronto no amamos, pero que deseamos? Por Dios, ¿y entonces tú qué has vivido, señorita? ¿Tú no crees que eso es felicidad? Yo iba a decir, ¿sabe qué? Echarse a alguien que a uno le gusta, iba a decir. Pero yo digo, ¿no has fundido tu piel con un hombre para sentir la dicha y la felicidad de poseerse y sentir que vibras y que vale la pena? No, tú no sabes lo que es la felicidad, mi muñeca. Oh, segunda pregunta, ¿no has sido feliz porque de pronto nunca has tenido novios o amores?
2: Estable no.
1: ¿Viste que le pones, qué es estable para ti, señorita? Tú dirás, ay, no me jodas, Gloria, me cogiste de conejillo de indias. No, hermosa, es como para que entendamos la dinámica de que depende de la óptica que uno mire, que es la felicidad y todo. ¿Tú crees que un amor estable, que lo tengamos hasta los que lo conozcamos y lo tengamos 70 años y que de pronto ya no lo amemos porque es un crápula o que es una persona que nos ignora y todo, y que uno no se pueda liberar de un tipo. Uy, no, eso sí sería terrible. Nena, no sé qué más preguntarte. Nunca has tenido hijos, pobrecita, entre comillas, según la sociedad. Dime.
2: No, yo no tengo hijos biológicos.
1: Ah, pero mejor, ahí sí yo digo, a estas alturas, usted dirá, más camaleónica gloria, no. Según la sociedad, uno tiene que tener hijos para que cuando la vejez lo ayuden y uno tenga quien le pase un vasito con agua. Pero ahora en esta era, en la era de las posibilidades infinitas, tú sufres menos. Y bueno, ¿por qué ha sido tan desgraciada tu vida en el amor? Dame dos situaciones y perdóname. ¿Quién te manda a llamar, nena, para que me...? Sin embargo, ahora te voy a compensar, no te preocupes. A ver, dime por qué ha sido tan terrible el tema del amor en tu vida. Si todo el mundo engaña, si todo el mundo deja de quererlo a uno, o no de quererlo, se le acaba el entusiasmo porque después el amor se transforma. Hazme algo que tú digas, no, déjeme hablar, Gloria, le voy a decir. ¿Por qué me siento así? Dime, ¿por qué te sientes así como decepcionada?
2: Pues porque me han pagado mal, todos empiezan con, venga, yo me la arrimo porque es bonita y ya después me dejan, ya
1: Sí,
2: después me dejan.
1: pero ¿crees que tú, que por ser bonita, ay, te utilizan? No, no creo. Tú eres la que no, de pronto no sientes el valor que tú tienes. O sea, eres bonita y ¿qué más tienes para ofrecer? Por ejemplo, perdóname que te hable así.
2: Bueno. Mi manera de ser, yo tengo, pues me considero una persona con una manera de ser muy chévere, muy bonita.
1: Por
2: Entonces a
1: ejemplo,
2: veces no.
1: porque eres de una manera de ser bonita, chévere. ¿Qué haces, mi muñeca? ¿O qué, cómo actúas con las personas que amas?
2: Siempre doy demasiado amor y no es correspondido.
1: Uy,
2: Entonces
1: tú.
2: por eso.
1: Amor, lo sacas corriendo por eso. Eso tiene que ser como equilibradito, ¿listo? O sea que son situaciones que tú tienes que contemplar que eres demasiado entregada, o sea que eres muy intensa y que tal vez no sabes el valor que tú tienes y entonces te aferras a otra relación y das lo máximo para obtener, claro, un resultado, que se queden conmigo, que se enamoren de mí. Pero resulta que a veces depende de tu formación, mi hermosa. La gente puede percibir que de pronto tú quieres algo concreto, un matrimonio, o de pronto quieres, sí, tener esa persona y que de pronto todo tu estima está baja porque no te regulas al entregarte en el amor. ¿Tú no crees que ese podría ser tu caso? ¿Cuál es tu signo y cuál es tu ascendente? ¿Tienes tu ascendente?
2: Sí, señora, mi signo es Capricornio, soy de las 5:30 de la mañana y soy del mismo signo, ascendente
1: Sí,
2: Capricornio.
1: probablemente Capricornio. Sí. Ay, por eso tú tienes esa mirada de que no has sido feliz. Además que Capricornio exige demasiado. Ser doblemente Capricornio es esperar resultados de acciones y de situaciones que uno da y uno espera algo a cambio. No vuelvas a dar tanto amor para que no te sientas así. No hay duda que hay una cosa muy hermosa. Yo creo que a partir de esta conversación de las dos, donde parezco aprovechada contigo y como detestable en el sentido que te cogí como de modelo o de conejillo de Indias para poder expresar sentimientos y emociones con todo el mundo, aquí la idea es la siguiente, hermosita. No basta con ser bonita, porque tú sabes que en cabo de años uno se vuelve viejo, se vuelve no feo, pero pierde como... No sé, ante las miradas, como que ya es una persona mayor y uno tiene que tener otros elementos para seguir atrayendo. Pero lo que te quiero decir es que gracias al universo, digámoslo así, tú has tenido durante 17 años un planeta en tu ascendente. Se llama Plutoncito. Ya Plutoncito lo más seguro es que si te mandas a hacer la carta astral, ¿alguna vez te has mandado a hacer la carta astral?
2: No, señora.
1: Bueno, pues entonces en un futuro cuando cumplas años, regálate una carta astral así como lo hizo una chica de México que le mandó un abracito y ella pues se da regalos, ella ahora ya no le da regalos a la familia, sino ella se los da a ella misma. Entonces, ¿por qué te lo digo? Porque sería muy bueno saber si ya el planeta Plutón ya salió de tu ascendente y te muestra una manera de ver la vida donde vas a ser más tranquilita, se van a abrir muchas fronteras en el amor, no te vas a sentir que te están utilizando. Es como si van a perder ustedes lo un poco, si me vuelvo como un poco, a ver, vulgar no, como un poco gráfica en la radio. Es como si tú tuvieras a alguien que quisieras compartir tu vida íntima, luego tú no gozas, el otro goza, pero tú no gozas, mejor dicho, te utilizan, tú no la pasas rico. A ver.
2: Sí,
1: Ah,
2: yo
1: entonces,
2: la pasé
1: ay,
2: rico.
1: no, vienen, me aman y se van. No, uno goza y uno se vive el aquí y el ahora. Tú dirás, nena, pero usted, ¿por qué es así conmigo, Gloria? Porque te quiero hacer ver a ti y a las personas que nos escuchan, hermosa, que uno tiene que sentir el sentido de la felicidad cuando uno da ese primer beso, cuando te invitan a bailar, o cuando tienes intimidad, o cuando puedes tener ese contacto, no solamente íntimo, sino también de relacionarse con alguien que nos gusta. Es que esta vida es como de pruebas, de ensayos, y en ese recorrido, y ahora más que nunca tú, ya después de tener 17 años a Plutón que te vino a enseñar cosas, y yo acabo de rematar, porque aquí voy a pegarle un poquitico a la mesa, voy a sellar. Que tú ahora tienes vía libre para encontrar un buen amor, pero sube la autoestima, mi muñeca. ¿Qué sube la autoestima? Es que entender el valor que tú tienes, leer sobre ese tema, no entregarte tanto. Tú ya sabes que el problema tuyo es que te entregas demasiado. ¿Sí o no?
2: Sí, señora.
1: Y hay mujeres bobitas también que cuando un tipo también se entrega demasiado, dicen, no, es un bobo. Yo tengo a alguien que no me para bolas, Gloria, me muero por él, pero tengo a alguien que también es más bobito conmigo, es esto, es lo otro, y tampoco apreciamos, ¿no? Las mujeres tampoco apreciamos cuando tenemos un buen hombre y nos parece como, a ver, como que no tiene valor porque es decente, porque es abierto, porque es sincero, porque está en modo atención, está en modo, ¿sabes? También de qué, de querer algo bonito. Entonces no lo apreciamos, parece que nos gusta como el caos y todo. Claro que tu caso es un poco diferente. Tú no aprecias mucho las cosas pequeñas, pero grandiosas de la vida. Y tampoco te culpo, nenita, tienes dos signos de tierra y a ti todo lo tuyo tiene que ser con resultados. Pero gracias a la ida ya de Plutón, de tu ascendente, tú vas a encontrar a partir, yo creo que también de esta conversación, espero, ¿no? Espero que seas consciente que ya se te amplió el camino del amor y que vas a tener cambios internos tú para darte cuenta que el amor es bonito, que los encuentros son bonitos. No necesariamente en esta era tienen que ser eternos los amores. Al contrario, yo planteo desde hace muchos años, pero cada día voy aumentando la dosis, como la amiguita del policía que fue sacándolo el tipo de la. Primero lo sacó de la cama, después lo cambió de habitación, después le canceló los servicios, después le cerró la puerta, o sea, le cambió las guardas y después, chao, te vi. Tú, de alguna manera, vas a comenzar a experimentar que de pronto a partir de esta conversación, que yo lo añoro, lo deseo, tú vas a darte cuenta que ya tienes vía libre para atraer personas que estén como en tu misma tónica de querer algo sincero y bonito, pero entonces vas a traer gente sincera y bonita. No es que te me enamores por ahí de alguien demasiado joven, porque el que se acuesta con niños amanece, tú sabes cómo amanece. Entonces, como que hay una especie de equilibrio en ti para que encuentres el amor, porque ahora sí estás como a favor con todo eso. Entonces, la parte linda que te puedo decir es que tienes vía libre para enamorarte, para encontrar gente bonita, pero tú también haz cambios internos en tu vida. Hazme una pregunta a la que tú quieras. No importa que te haya echado cátedra, qué pena, o te haya dicho cosas, pero tengo que ser muy sincera, yo he cambiado mucho. Pienso que en un lapso de 6 meses he vuelto un poco así como soy yo, pero eso es parte también de la evolución, de la conciencia y de que la vida me dice que sea más sincera y directa con mis oyentes. No es solamente decirles cosas que quieren escuchar. Hazme la pregunta que tú quieras, dale.
2: Bueno, Aurorita, ¿Qué signo me convendría más, Cáncer o Tauro?
1: Pues digamos que es buena pregunta. Es buena pregunta porque podría ser que uno se ahorre tiempo y dinero a la hora de las afinidades. Hoy estaba pensando en las afinidades, precisamente. No hay duda que los opuestos son muy interesantes para ti, más que tú eres Capricornio. El opuesto de Capricornio es Cáncer, porque tú también necesitas una dosis de una persona que te dé ternura, que te tenga en cuenta, porque tú eres una mujer muy productiva, muy responsable y todo. Cáncer también requiere una persona que lo proteja en muchos sentidos, en la fidelidad, en una persona seria, con los pies en la tierra y todo. Pero también depende del ascendente, digámoslo así, si queremos como acortar el camino. Porque puede ser que tú conozcas a alguien divino, hermoso, que tú digas, genial, voy a irme, como dice Gloria, despacito y con buena letra, tampoco sin pretender, con mi lazo, como si fuera un ganado, enlazarlo y traerlo. No, se trata de ser conscientes que ahora, en esta era, nosotros vamos a ser conscientes que sería muy bueno tener un amor. Tú en tu casita, yo en la mía, compartimos, que vamos a viajar a Turquía, o vamos a viajar al Eje Cafetero, o vamos a viajar a San Andrés, nos vamos. No importa que el hombre, pues de pronto es arrancado, o de pronto es gente que dice mitis, mitis, porque a mí ya me han estafado mucho las mujeres, lo siento, mitis, mitis, y compartimos gastos, pero nos entregamos de corazón. También esa es la tendencia, hermosa. El amor no va a ser como tú lo quieres, lo deseas. No, el amor va a ser tú en tu casa, yo en la mía, nos necesitamos, tratamos de ser lo más sincero posible. Se aleja mucho la posibilidad también de la infidelidad, porque cuando hay libertad, no hay como esa sensación o tentación de esos amores prohibidos. O sea, yo sé que no es exacto lo que te digo, pero es una aproximación de que quiero que quiero que tú me entiendas lo que yo quiero. Sí, entonces a veces el ascendente también te puede decir, de pronto tú conoces a alguien. De pronto Tauro, que también signos de tu mismo, de tierra, te atraen mucho Tauro y Virgo. Pero depende también el ascendente. Hay gente maravillosa y no sabemos que tiene un ascendente, por ejemplo, Capricornio. De pronto que puede ser que sea Escorpio con Capricornio o que sea ascendente Cáncer y que tenga cualquier signo. Pero uno a veces, el corazón y el cuerpo le indican el amor. ¿Estás enojada conmigo porque te canté la tabla?
2: No, señora.
1: Ay, tan linda. Un abracito para ti, mis amigos. Este es Acuario Estéreo. Yo soy Gloria Díaz Salón. No olviden mi número telefónico 317-265-4040. Me da risa, ahorita les digo por qué. 313-326-9168. Es que iba a decir, digo. Los invito a que marquen el 317-423-5880 para que hablen en vivo y en directo conmigo. Yo me imagino a la gente que yo no voy a llamar, no voy a hacer boa para que esta señora me pegue semejante taqueada y no, ya regresamos.
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1: Soy Gloria Díaz Salón y tratando de aproximarnos paso a paso a que no tengamos tantas expectativas de casarnos, de comprar una casita, de vivir felices y comer perdices. No, eso en los cuentos. Pero ahora la vida nos dice más libertad, más ese libre albedrío que podemos ejercer para poder también a nivel profesional alcanzar esa satisfacción. A veces hay parejas que son controladoras o machistas o que son de otra manera de mirar el mundo y entonces creen que tienen que detener el progreso de su esposo o de su esposa o que alguien se lo va a quitar si viaja a hacer una especialización, en fin. Es relativo. En todo caso, ahora la vida es más linda porque nos ayuda a no ser tan codependientes, nos da esa libertad, ese libre, como les decía, albedrío de saber que podemos lograr nuestros sueños, que no estamos amarrados, pero también saber que somos más sinceros, estamos más, que una relación se vuelve como más emocionante de esa manera. Esos son los cambios. Con otros cambios que vienen, lógicamente, que son bien andrógenos, o yo no sé cómo podría llamarlos, donde la gente, como algo similar a los Therian y a las personas que están asumiendo nuevas modalidades de sentir, percibir el amor y el sexo. Entonces, eso es otro tema para otra, para otro programa de un día jueves. Aquí lo importante es que ya estemos sintiendo y percibiendo que vamos a ser felices en la medida de que estemos al compás de una era que nos dice que nada más de apegos ni de creencias del pasado, donde me tengo que casar, donde tengo que tener a alguien, o que la estabilidad, entre comillas, tiene que ver con tener una pareja mucho tiempo para ser feliz. Eso no es la felicidad es apreciar los momentos maravillosos, los momentos fuertes de la vida. Yo tengo un poema muy hermoso, que es muy filosófico, tengo unos poemas filosóficos divinos, donde planteo que el tiempo no es tan poderoso como la intensidad. Y planteo que la intensidad domina y mata el tiempo, y también se plantea en la parte amorosa, los instantes bonitos, las conquistas. Yo, por ejemplo, sí he sido demasiado feliz en el amor porque soy psíquica y porque yo siento demasiado, todo. Lo bueno, lo malo, lo feo, por decirles de alguna manera, porque estamos en la radio y no sé cómo hacer un dibujito o manejarles plastilina. Les toca conformarse con las explicaciones. ¿Por qué? Porque he tenido los hombres que yo más he querido. Los hombres que he tenido en mi vida, los conocí y fui capaz, de alguna manera, digámoslo así, de conquistarlos, pero de una manera muy sutil. Por algo soy Leo, ¿no? Entonces uno tiene sus mañas, pero también el haber logrado tener un beso de ese hombre o haber convivido, tampoco no esperaba tanto, por lo menos un beso, una fusión de piel, pero se dieron otras cosas por añadidura. Uy, eso es felicidad, eso es ir al cielo y volver. Eso también tiene mucho que ver con nirvana, entrar en un estado divino, hermoso. Eso es la felicidad, mis amigos, haber experimentado el deseo, el amor, el gusto, haber conquistado. O también habernos dejado conquistar por alguien que de pronto pensábamos que no nos resonaba. Esa felicidad, así de sencillo. Si nos acercamos a eso, ahí sí, vamos a ser completamente felices a lo máximo. Vamos con una llamada a esta hora al 317-423-5880. Este es Acuario, yo soy Gloria Díaz Salón. Hola, ¿en qué ciudad estás?
2: Hola, Glorita, hablo desde Bogotá.
1: Hola, hermosa, tú bien arriesgada. Estoy bien zafada y tú me llamas tan bonita, eres muy valiente. ¿De qué signo
2: No,
1: eres?
2: Glorita.
1: Tan linda,
2: Yo
1: ¿de qué
2: soy
1: signo eres?
2: Acuario. Yo soy Acuario y primero que todo, Glorita, eres la mejor. Eres un ser de luz maravilloso.
1: Ay,
2: Muy
1: Dios
2: feliz
1: mío.
2: contigo, con tu luz, con tu guía en el camino.
1: Tan bonita, gracias, me llenas de optimismo y de alegría. Hermosa,
2: Sí.
1: y eres una acuariana, ¿y a qué hora naciste? Dime.
2: 12:30 del día.
1: Sí, ser acuario en esta época es muy bueno. Qué carajo, de verdad. Ay, yo digo, están como programados para abrirse, para como que salir al mundo y que los vean. Ahí sí los van a ver porque estaban invisibles. Y también van a ser entendidos. Ya la gente no los va a ver como si hablaran otro idioma, o de pronto los van a ver curiosos, pero los van a saber interpretar o traducir. ¿La hora me dijiste qué hora, nena?
2: 12:30 del día.
1: Del mediodía. ¿Por qué te digo eso? Porque donde tengamos puntos importantes en Acuario, en nuestra carta astral, si somos Acuario, o donde tengamos Acuario en nuestra carta astral, fíjate que en apariencia, si tú naciste a las 12 del día, lo más seguro es que tu segundo signo o ascendente sea como Tauro, salvo que yo te haya corregido alguna vez de pronto, porque a veces me gusta corregir la hora. ¿Tú ya sabías que eras Tauro o de pronto yo te corregí alguna vez en alguna llamadita a la hora? ¿Que tú te acuerdes?
2: Sí, no. Perfecto, sí. Mi ascendente es
1: Sí,
2: Tauro.
1: sí. Entonces fíjate que tú tienes ganancia doble. ¿Por qué? Porque los acuarios en realidad están de moda, digamos, están en boga, están de moda, están como en su salsa, en su terreno. Los están entendiendo, son visibles, pero ellos también pueden ver ahora el amor. Antes de pronto no lo veían con tanta claridad. Están siendo tenidos en cuenta en muchas áreas de su vida, porque están en su salsa, como en su camino, como en su era, en su energía. Y fuera de eso, tú, ascendente Tauro, el regente de tu signo, que estuvo 7 años en tu ascendente, te dice mucho gusto, me voy, se despereza, me imagino, Urano, que estuvo en tu ascendente 7 años y te dice, recuerda, hija, que tú en el año 2018, 2019, arrancaste conmigo una etapa muy fuerte en la vida para que hicieras cambios y yo ya creo que cumplí mi misión, me voy, entonces te dejo vía libre, no solamente para el amor, porque es que la parte bonita es que tú has cambiado tanto que vas a tener la facilidad del amor y de otras asociaciones o estar en un mejor entorno o desenvolverte en un entorno. ¿Eso qué quiere decir? Ese planeta te acompañó 7 años, pero también te hizo llorar lágrimas de sangre, pero al mismo tiempo te dejó como si tú hubieras hecho un curso intensivo en estos 7 años y ya se fue hace unos meses. Y entonces eso, más ser acuario y tener próximamente un planeta como Júpiter. Ahora Júpiter está en la casa 4, digámoslo así, y va a entrar a la casa 5 del amor, digamos el próximo año, ahora lo cuadramos. Entonces ya nos pone de manifiesto o o simboliza que tú ya estás lista para cosas relacionadas con amores nuevos. Tú dirás, Gloria, pero no, yo no llamaba para el amor, yo llamaba para otra cosa. Pero no importa, de pronto puede ser que tú tengas una duda en el amor y el planeta te diga, un momentico, usted ya tiene a alguien o hace años tiene a alguien, lo siento, esto está presupuestado o está, Gloria le está dando una visión de amores nuevos o amores que de pronto nunca tuviste o que deseaste, que nunca fue como, nunca se te dieron y hasta ahora se te van a dar. Amores recientes o personas que te gusten o nuevos amores, que es lo que se plantea aquí. Ahora sí, después de este panorama, hazme la pregunta que me querías hacer, no importa cualquiera que sea. Cumplí con contarte ahí una historia así resumida de tu vida amorosa o de lo que has pasado realmente. Cuéntame, hazme la pregunta, por favor.
2: Bueno, Glorita, lo que pasa es que sí, unos amores desastrosos, ya. Resulta, y vamos a estar un poquito de chisme, es que estoy
1: Eso.
2: con un prestadito,
1: Momentico.
2: pero es.
1: Espérate un segundito. Mis amigos,
2: Ajá.
1: Radio Pasillo. No, Radio Pasillo no. Es, ¿cómo es? Radio, ahora se me olvidó. Sí, Radio Pasillo, que son los chismes. Dale, nena, ahora
2: un
1: sí.
2: Un cotilleo.
1: Genial, esa expresión, ¿de dónde viene, nena? ¿Cotilleo?
2: El cotilleo es una expresión como francesa, en sí. El que las damas, después de sus labores diarias, se sentaban a echar chisme mientras tejían.
1: Genial, sí. Cotilleo. Entonces,
2: sí, ese es el cotilleo.
1: Genial. Bueno, vamos con Radio Pasillo. Gracias, me gustan esas palabras que surgen nuevas y que no están dentro de mi mente ni mi diccionario de palabras. Gracias, hermosa. Entonces vamos con el cotilleo.
2: Gracias, Gloria, por el espacio. No, tú me dijiste que iba a elevar el casting y efectivamente así ha sido. Unos meses para acá se me han acercado dos personajes de un nivel un poquito más elevado que el mío, espectaculares. Sí, son hombres que tienen su hogar, son casaditos, bien casaditos.
1: Sí, pero no capados, ay no, mentiras, perdón. Sí, sí.
2: Pero igual me echaron el ojo, echaron el ojo.
1: Bueno, vamos mejorando, ¿qué importa que estén casaditos? Además, porque ya estás mejorando el casting. Yo tengo una conocida, y perdóname que te atraviese la yegua, que dice, jue madre Gloria, pensar que yo pasé por el lado donde unos obreros de construcción y ni siquiera me chiflaron y no me dijeron ningún piropo vulgar. Quiere decir que estoy muy fea, muy mal. Sigue, continúa, nena.
2: Bueno, resulta que un mes para acá, prácticamente, se me hacen, dame tu número telefónico, quiero hablar contigo. Eres la mujer más hermosa. O sea, me han elevado tanto la autoestima y me han hecho sentir bella.
1: Sí.
2: Hay uno de los dos que viene a mi casa, me visita. No, espectacular, espectacular. Me siento atraída, me siento viva. Porque pues, sí, como tú dices, 7 años en los que lloré, sufrí lágrimas de sangre, amé y fui desenamorada. Entonces, no, Glorita, espectacular, Gloritica.
1: Eso no es nada, lo que tú tienes no es nada para lo que te espera. ¿Te acuerdas que te dije que iba a hacer un capítulo especial, Gloritica? A veces tenemos, cuando uno se manda a hacer la carta astral, hay como focos o tendencias que hay que aprovechar. Ay, para el trabajo, que quiero viajar. Y entonces, yo te diría, en este momento, vas cada día a mejorar el casting. Bueno, que están comprometidos, pero, jue madre, ya tú estás levantando hasta polvo. Segundo, estás en un momento donde estás muy llamativa, pero cuando el planeta Júpiter te amplíe y te active más la energía, que sería el próximo año, digámoslo así, pues estoy calculando, ¿no? El próximo año, cuando Júpiter entre en tu signo Virgo, en la casa 5 del amor, quiere decir que ya ni serán casados, ni comprometidos, ni prestados, sino van a ser personas que van a estar como con cierta libertad, o de pronto, entre comillas, libres, así tengan hijos que son solitos, o que estén como en modo atención para tener pareja. Y entonces vas a sentir más felicidad de saber que hay personas que, como tú, están en modo de tener una pareja y que están como libres y no tienes que lidiar con esposas ni nada de eso, salvo pues con ex de alguna persona. Entonces, ese es el camino que se está dando para ti, en el sentido de decirte, vas a estar muy pendiente, vas a salir más, vas a viajar, si te tienes que trasladar, te trasteas o cualquier cosa, porque el amor va a estar muy bien aspectado. Si tú me preguntaras, ¿qué quieres decir, Gloria? ¿Que el próximo, que lo que estoy viviendo ahora no es nada para lo que voy a vivir? Sí. Segundo, también me quieres decir, Gloria, que el próximo año voy a tener mano de gente que hasta me van a corretear. Sí, es corretear, pero muy diplomáticamente, pero sí. Y vas a sentir que vas mejorando porque ya esta persona está separada, es un viudo o es un hombre que no se ha querido nunca casar, comprometer, pero que está solito y que está como en modo de buena disposición. Yo te quería decir algo, pero ahora se me escapó, lástima, y era tan importante. Espérate que me acuerdo. Es que como yo manejo mi parte psíquica al compás de conceptos con los pies en la tierra, te podría, bueno, la pregunta sería, ya la tengo. Nena, esto también tiene que ver por un cambio, o arreglaste tu alcoba, o mandaste poner rejas a tu casa, o cambiaste las guardas, o pusiste un tapete al lado de tu cama. Esto fue también, se ha generado por un feng shui del alma, o hiciste cambios en algún sentido, porque aquí se ve nuevos rutinas, rituales, o de pronto que despejaste el espacio. ¿No es verdad? Piénsalo un poquito.
2: No, es que es de una, Glorita, perfecto. Mandé a echar el piso de del apartamento, estoy enchapando cocina, estoy enchapando baño.
1: Perdóname que me ría. Echaste piso y ya tienes donde, o sea, eso te está dando estabilidad. Y ahora dices que vas a enchapar, divina. ¿Eso qué quiere decir? Que estás reformando la energía del amor. Acuérdate que yo siempre digo que el feng shui del alma también tiene que ver cuando se funde un bombillo, que uno está también como en corto, uno está fundido. Y le toca cambiar el bombillo para estar en sintonía. Nena, ¿viste? ¿Viste? Aquí el cuento se liga una cosa con otra. Tú te pones de manifiesto o me ayudas a que la gente entienda mis conceptos y la unión de ideas que yo les esgrimo aquí en la radio. ¿Ves, mi hermosa? Tú espera lo mejor, espera lo mejor. Aquí, si tú me dijeras, dame una pequeña orientación, rico, que te alaben, que te nutran con palabras bonitas, admiración. Pero bueno, eso ahí aguanta, pero hay mejores, porque mejores son que tú te mereces a alguien que esté como tú, con buena disposición, que de pronto puedan viajar, que vayan a un centro comercial cogidos de la mano y que nadie diga, oiga, la voy a mechonear, ese es mi marido. No, tú tienes la posibilidad en un futuro de tener a alguien, más bien que alguien diga, oiga, papá, ¿quién es ella? Ay, se me olvidó decirte, hijo. Ella es una señora con la que estoy saliendo, no los he presentado, los presento. Mi hijo, esta es una personita que se me está llegando al corazón. Estamos hasta ahora comenzando, por eso no te la he querido presentar. ¿Viste la diferencia, nena? Vamos bien, sí. Mi china. Yo sé que la calle está dura, pero en el caso tuyo, uy, estás levantando hasta polvo. Un abracito, no te quiero decir nada más porque no te voy a dañar eso que está sembrando de energía, y tú eres como ese testimonio vivo de que todo lo que hablamos aquí en la radio tiene una, se puede decir, una conexión cuántica y que todo se relaciona. Un besito. No te engomes ni te comprometas, que eso no es nada para lo que vas a vivir más adelante. ¿Un compañero de vida? Puede ser. O puede ser que él diga, no puedo dejar a mi perro, a mi gato solo. Tú, ¿por qué no te vienes este fin de semana para mi casa? O yo me voy contigo, pero déjame llevar a mi perrito porque no lo puedo dejar solo. Todo eso lo puedes vivir más adelante. Un abracito, preciosa. Me hiciste reír, gozar de todo. Chao, hermosa. Los invito para que marquen el 317-423-5880. El tiempo pasa volando. Hoy fue, quiere decir que me divertí mucho, por un lado. Traté de ser lo más directa y sincera. Mis amigos, vayámonos preparando para amores así. Claro que no todo va a ser así. Va a haber personas que dicen, entre comillas, de la vieja guardia, que dicen, no, me da mucha pena. Yo sí quiero una. Claro que yo vi una cosa que me hizo morir de la risa. Alguien dijo alguna vez, doña Gloria, yo sí quiero algo en serio. Yo quiero una mujer que viva conmigo y todo, porque usted cree, mire, a mí me toca lavar la ropa. A mí me toca cocinar, me toca hacer esto. O sea que él quería ir una Zoila, soy para todo. No, tampoco. Pero también hay casos en que hay personitas que nunca han tenido un amor y necesitan la compañía de alguien, pero depende el nivel, la energía, no todo es que tiene que ser así. Pero generalmente personas que ya son grandes o mayores, como decimos ahora, grandes, pero la gente en la actualidad ya no quiere que los repriman, quieren mucha libertad. Bueno, para aquellos que quieran una cita conmigo, sencillo, puede marcar el 317-265-4040, 313-326-9168. Recuerde que puede hacer llegar 4 fotografías de sus presuntos novios o conquistas para saber quién más y quién se le siente mejor energía, más vibración compatible. Pero también es cierto que uno puede salir de dudas, uno a veces se engaña. Por eso dicen que el amor es ciego. Y Gloria Díaz Salón, que esto sí es mío, esta palabra, el amor es cínico, uno vuelve. Vuelve con esa persona, pero uno no vuelve por sí mismo, viéndolo bien. Vuelves porque quiere cerrar ciclos, pero uno cree que es que me muero sin esa persona, regresa y puede ser que ya no vea igual esa persona porque todo es obsesión o es cerrar ciclos. Se le puede dar muchos nombres en realidad. Si usted quiere una consulta de 15 minutos, de 30 minutos, de una hora, perfectamente se puede. Me puede hacer llegar la fotografía de ese Romeo o de esa Julieta, aunque la historia fue muy triste, deberíamos ponerle otro nombre, de esa persona que tanto le fascina, y saber a qué atenernos. De pronto la mala del paso es usted, la mala influencia es usted, usted la persona que no le conviene a ese caballero o a esa señorita. En fin, sea lo que sea, eso se llama psicometría, la capacidad paranormal de poder acercar mis manos a una fotografía y decirle cosas muy, pero muy puntuales.

0: que atenerse, pero también ellos, los muertos, llegan a veces con estas viudas y nos ponen de manifiesto que ellos están bloqueando la vida natural y amorosa de esa viuda que me está consultando. A veces podemos, de alguna manera, como separar la energía de ese esposo muerto, de ese novio muerto, que no deja fluir a esa personita a través del pensamiento y los recuerdos. ¿Se acuerdan del caso que tuve de alguien que le dije, para que tú puedas lograr el amor, ¿por qué no botas la fotografía, la rompes y sacas recuerdos de esa persona que tampoco es que hubiera sido alguien trascendente en la vida de esa chica? ¿Se acuerdan? Él era un piones nada según ella, pero ya no quería deshacerse de las fotos por lo pronto porque estaba en pleno duelo. Es comprensible. Pero a veces tenemos también que eliminar, que voy a botar el osito de peluche y las carticas, porque si uno quiere fluir, uno tiene que cortar con recuerdos. Es un consejo o una, no consejo, es una orientación de Gloria Díaz Salón. 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Vamos con una llamada cortica porque vamos con horóscopo más adelante del amor. Hola. ¿En qué ciudad estás?
1: Hola, Glorita, estoy aquí en España.
0: Sí. ¿Qué haces por allá? Hace cuánto que estás en la madre patria, nena.
1: Ya casi 4 años.
0: Sí, ¿cómo te ha ido en el amor? ¿Cómo son los españoles? Son sinceros.
1: Bueno, sí, un
0: A las
1: poco,
0: mujeres no
1: al
0: nos
1: menos.
0: gusta eso. Nos gustan la gente melosa, amargosa, los faccioni, los calcetos, los engañadores colombianos que son, que tienen una labia, pero son pura apariencia. Me
1: Sí, es
0: perdonas,
1: verdad.
0: Jaimito, y todos los hombres que me escuchan. Ellos son más sinceros. ¿Tú qué opinas? ¿No te gusta, cierto? ¿Te gusta la melosería?
1: Sí, es verdad, pero lo que tú dices, tuve una relación muy larga,
0: Sí.
1: me lo habías dicho alguna vez que nos íbamos a separar y así se dieron las cosas.
0: ¿Con un español?
1: No, con un colombiano.
0: Ah, bueno. Por lo menos uno con un español sabe a qué atenerse. Ellos son así como se presentan, punto. ¿Sí
1: Sí.
0: o no?
1: Exactamente, se muestran de una sola cara y ya está.
0: Sí, así es que es. Pero a nosotras las colombianas nos gustan que. Y nos están traicionando. Nena, una pregunta. Signo y
1: Verdad.
0: hora me haces una pregunta ya para poderme ir. Dame, hazme la pregunta, por favor. Dame tu signo y tu hora.
1: Sagitario
0: Sí.
1: a las 6 de la tarde.
0: Listo. Sagitario
1: ¿Qué
0: a las
1: quieres
0: 6 de
1: saber
0: la tarde.
1: sobre?
0: Muy bien. Uy, con un ascendente en Géminis. Carambas. ¿Con quién me como estos dulces? Hazme la pregunta. Dale.
1: ¿Cómo me irá en el amor de ahora en
0: No, eso no
1: adelante?
0: es una pregunta.
1: Sería
0: ¿Cómo me
1: bueno.
0: iré en el amor? Te irá como tú te proyectes, si no eres terca mamona como eres, si también a veces eres bien, a veces eres mal, a veces estás depre y si no eres tan cambiante. Te va a ir bien en el amor si te preparas mucho, pero al mismo tiempo vences como tu sistema
1: Miedo.
0: nervioso, te estabilizas, te va a
1: Sí.
0: ir muy bien el amor si lees sobre inteligencia emocional, también si rompes patrones de tu infancia y del pasado, porque tú eres una señorita demasiado inteligente, tienes ahora la gran oportunidad que se abren muchos caminos, siempre y cuando hagas esos cambios necesarios. Y de alguna manera trabajes esos patrones que nunca te han dado cierta estabilidad en el amor. Te va a ir bien en el amor si eres consciente que siempre, como dicen las mamás y las abuelas, por el camino se arreglan las cargas y nos habla de que un cambio interno en ti atraerá a una persona. Ay, pero no quiero que sea musulmán. Yo vengo de una familia que es árabe, ¿sí? No es que hable mal de ellos, pero por favor no te vas a meter con un musulmán, porque aquí está marcado.
1: Sí, Glorita, me ha sucedido lo que dices.
0: No, porque vas, como dicen, ay, iba a decir el dicho, va para el culo, ¿qué? Va de culo para el estanco.
1: Al
0: No, no,
1: cielo
0: no,
1: igual.
0: no, no.
1: Ah.
0: No, eso es más bonito. No, el otro es cuando uno no aprecia la vida, va al cielo y va llorando, va para el cielo y
1: Iba
0: va llorando.
1: llorando.
0: No, nena, aquí, pues sí es cierto, hay escasez, La calle está dura, pero eso no quiere

0: Decir que aquí sí se ve a alguien muy interesante para ti, pero depende también de un mejor entorno, de una manera diferente, de no ser tan atacada en el amor. El amor se activa estos próximos 7 años. Desde hace 2 meses por ahí te gusta alguien. Eso ya es bueno que te guste a alguien. ¿Quién te gusta? Cuenta chisme. ¿A quién le echaste el ojo?
1: Bueno, hay un chico, pero lo que tú dices es que le da, bueno,
0: ¿Qué?
1: es de otra cultura, entonces no sé
0: No,
1: qué
0: dime qué
1: tal sea.
0: cultura es, por favor, dime.
1: Es un árabe lo que me estás diciendo, es
0: Pues,
1: que
0: ¿y
1: por
0: por
1: eso.
0: qué no me reconoce lo que te estoy diciendo? Me querías
1: Sí,
0: omitir
1: sí, sí,
0: que tengo la razón. Oiga, siempre es así. Siempre es así. Ocultan las cosas que
1: sí. Sí,
0: uno
1: tienes
0: dice,
1: la
0: no le dan a
1: razón.
0: uno crédito, carajo. No, eso es el
1: No, no,
0: colmo.
1: no, yo te
0: No,
1: creo,
0: no,
1: yo
0: eso es, huye
1: confío
0: de
1: en ti.
0: ellos. Huye de ellos porque a ti tú necesitas espacio, libertad. No es que sean malos. Inclusive, muchos árabes cuando se enamoran ni siquiera están con una mujer. De una vez se comprometen y el día que es están con esa mujer. Cuando están con ella, no están interesados en ella. Con eso te digo todo. Pero no me refiero tanto a eso. Es que tú necesitas acción, libertad. Eres muy inteligente y ahora más que nunca necesitas espacio, libertad para realizar tus sueños. Y lógicamente no vas a escoger por amor a alguien que te frena o que te quiere de alguna manera involucrar en su religión, que para nosotros es muy restrictivo. No sé si me hago entender. Pues casi que no hable. Pues fíjate que aquí está marcado ese tipo, no, ni se te ocurra. Así es que lo que hay es hombres, busca los más libres, de pronto una persona que conozcas en un lugar donde estás aprendiendo de pronto un idioma. Yo sé que estás en España, pero puede ser que te dé por estudiar un idioma. O de pronto algo relacionado con sistemas, sitios y lugares donde te quieras preparar, así sea de una manera virtual, conocerás a alguien muy interesante, pero huye de personas que tienen una religión que sea restrictiva, fuerte o muy diferente a lo que somos nosotros los colombianos. Un besito para ti, vamos con música y después con el horóscopo del amor.
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4: Amor mío, la tierra más fértil no la hemos sembrado todavía. La más verde primavera todavía no ha llegado. No hemos encontrado todavía el tesoro más grande ni el camino más corto. La más hermosa canción aún no la hemos cantado. Ni hemos comido todavía la fruta más madura, ni hemos bebido el mejor de los vinos. Y estoy seguro que las palabras más dulces que tenemos para decirnos todavía no las hemos dicho. No te vayas entonces, quédate. Quédate conmigo y esperemos juntos los días más felices que todavía no hemos vivido.

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1: Y vamos con el horóscopo del amor en esta matriz, en estas creencias que nos perjudican tanto a todos los signos del zodiaco. Pero bueno, hay que vivir el aquí y el ahora y entonces vamos con Aries. Aries, qué bueno que desde que llegó Neptuno, pero también Saturnito, que va a estar después orientándolo mejor, va a tener ese trabajo de que usted no crea que el amor es tan importante como usted pensaba. Llegó el momento de que sea más consciente de que si usted está bien, su mente, sus creencias y todas las cosas van a fluir. Personas del signo Libra, por ejemplo, de Sagitario, como siempre, porque con ellas tuve que ver en vidas pasadas y que fueron maravillosas y extraordinarias con usted, vienen ahora con mucha fuerza a su vida. Puede ser que ya estén en la universidad, puede ser que estén también en el sitio o lugar donde trabaja, de pronto en el banco donde está, o en la milicia, en fin. Aquí viene una especie de reaparición de personas de vidas pasadas en su vida que lo van a ayudar mucho a salir precisamente de la matriz, de esas creencias que son tan limitantes. Aquí lo más importante es que tenga paciencia, Aries, o si no, lo que parecía lindo se puede terminar. Tauro, hablando de vidas pasadas y de la matriz en el amor, usted ya sabe que ahora tiene vía libre para poder elegir. No es como antes, que estaba limitada o limitado en el amor, desde que se fue Uranito de su signo y que lo, de alguna manera, lo documentó y le hizo un curso intensivo. Ahora usted ya no se le pega un avión fallando o mientras tanto, o de pronto un Gasparín o un Prestadito, que son personas comprometidas o casadas, y mucho menos también a amores rateros, por raticos. Al contrario, usted ya comienza a tener mucha luz, la luz suya, la propia. Y es natural que personas del signo Escorpión y personas del signo Géminis, que están en modo atención, de atracción con usted, logre de pronto concretar una relación, primero de una amistad profunda y después con grandes expectativas en el amor. Géminis, pero por supuesto que hay muchas personas dispuestas a tener su compañía, a saborear sus besos, a fundirse en su piel, mi Géminis. Usted es una de las personas más atrayentes también de todo el zodiaco por esa mente, por ese sentido del humor. Ustedes de verdad que son toda una fiesta, son maravillosos, pero también cuando se deprimen, horrible. Si usted sabe que en medio de todo tiene problemas a nivel afectivo o que las relaciones de pronto no es que permanezcan mucho tiempo, usted sabe que en parte es por su inestabilidad, por su manera de ser cambiante, o porque pretende un amor perfecto. Eso no existe, mi Géminis. Aquí lo más importante es que se sienta feliz, que sienta alegría por dentro. Es como una señal de que llega el amor o que el amor se está de pronto transformando en usted y en otra persona. Personas de Sagitario desde vidas pasadas, personas también del signo Acuario o de Virgo en especial, que vienen de sufrir y llorar lágrimas de sangre, están muy bien aspectadas en su vida. Lo más importante es que, por favor, ponga de acuerdo sus dos gemelos. Uno que le gustan las rubias, a otro que les gustan las morenas, o también ponga de acuerdo a las gemelas el esposito tan lindo y tan hermoso que tiene y el nuevo compañero de trabajo que llegó. De verdad, hay que ser sinceros y estables. Cáncer. Por lo pronto, los nativos de Cáncer sienten como que algo se apagó, que ya no son iguales. Pues claro, usted ya evolucionó, usted es una nueva versión. Versión mejorada, maravillosa, divina, preciosa. Pero bueno, a todo nos llega. Dicen que a cada marranito le llega su noche buena. Sé que es un dicho muy feo. Pero bueno, aquí lo que quiero decir es que llega un momento en que a todos nos va a corresponder, usted, cualquiera que sea su ascendente o su primer signo Cáncer, le va a llegar el momento. No crea que este horóscopo es chimbo o que es malo. No. Depende cómo usted maneje sus cosas. Muchos están en modo, se puede decir, duelo. acaban de terminar, de separarse, por más que estaban con alguien que no valía la pena y todo, pero eso afecta, mientras que se descontamina, mientras que hace esa especie de regeneración y ¿por qué no? Un cambio mental. Es natural que en cualquier momento de aquí a diciembre usted encuentre una serie de personas maravillosas y agradables. Otros quieren terminar su relación porque no tiene razón de ser, o se siente que hasta ahora se están dando cuenta de la realidad. Los apoyamos aquí desde este horóscopo porque cuando usted toma esa decisión es real. Leo, personas del signo Acuario, como si fuera poco Capricornio, personas como Piscis vienen con mucha fuerza a su vida. ¿Dónde encontrar personas de estos signos, sitios y lugares que ahora usted está de pronto recorriendo, nuevos entornos, viajes, el sitio donde ahora está usted trabajando, por qué no, personas que le presenta un amigo, un familiar, de verdad una buena amistad? Pero al comienzo, como todo, no se entregue tanto, Leo, usted es un rey, usted es una reina, Leo. ¿Cómo así? ¿Quién dijo que un rey y una reina, pues, es intenso o intensa y se le lanza a un súbdito? No, conserve su corona, su capa, su trono y su castillo. Y más bien con el dedo llama a esa persona que le gusta y tenga la oportunidad de conectarse con esa persona. No muestre la gana, no sea intensa. Yo sé que la calle está dura, pero tampoco usted llegará un rey o una reina. Personas del signo Cáncer, uy, muy bien aspectadas. Personas de Acuario, ni se diga, pero al comienzo le va a caer gorda o gordo porque son personas un poco orgullosas y desconfiadas. Virgo, por su parte, nativos de Virgo, hay de todo como en botica. No sé si usted está extrovertida o extrovertido o está en modo atención para volver a darse esa oportunidad, reconciliarse con la vida a través del amor, pero no hay duda que ustedes estuvieron en un proceso divino, hermoso, y ya están creando nuevas redes neuronales, lo que quiere decir es que la vida les está abriendo nuevos caminos por viajes, por un nuevo trabajo, por nuevos pensamientos, el deseo de irse a vivir al campo de pronto, o cambiar de ciudad, o cambiar su vida, o su entorno, o sacar corriendo a sus hijos ya viejos que no se quieren ir, que son de pronto, como dicen, hijos bombril, para que usted tenga la posibilidad de atraer de nuevo en la vida. Los más jóvenes van a querer estar libres un poco porque van a traer gente demasiado intensa. Y ellos quieren espacio, amor y libertad, pero no nadie que los detenga. Libra. Ay, Libra, ya sabemos que usted siempre, nunca le faltará el amor. Ustedes se enojan conmigo porque les digo que el amor está bien, pero como usted no aprecia el amor, usted cree que el amor tiene que ser para toda la vida y que lo ame para toda la vida. Ni siquiera usted es así. Usted así como se enamora, se desenamora. Un burro hablando de orejas, ¿cómo se le ocurre? Por Dios, no, Libra, usted vive este aquí, este ahora. En vidas pasadas estuvo prisionero o estuvo detenido, pero no por ladrón, ni mucho menos, por patriota o por la libertad de una nación, de un entorno donde vivió. Ahora la vida le dice, disfrute la vida, viva el aquí y el ahora, sáquele el mejor jugo a todo, experiencias, ya que tiene que adquirir muchas experiencias en esta vida. Personas de Aries son, yo pienso que las más fuertes para usted siempre, siempre. O personas de Sagitario o Tauro. Tauro sería, como dicen, una gran sorpresa. Tauro, tenga plata o no tenga mucho plata, aquí lo importante es que tenga aspiraciones o esté estudiando o sea una persona que sea noble y que quiera salir adelante. El resto, si no, por más que sea muy bonito, Libra, tiene que cambiar su mentalidad. Escorpión, ay, Escorpión, si usted supiera que usted se puede sentar en un sofá o en el Transmilenio, si va, o si está en otro país, me imagino que me escuchará también de otro país, desde el metro ahí parado o sentado, usted puede pedirle al universo un amor como usted lo siente o lo presiente. Se lo pide, normal. Y el universo mueve cielo y tierra para atraer a esa persona. Pero piense bien lo que le va a pedir al universo, porque no todo tiene que ser alguien con dinero o una persona que sea estable, muchas cosas. Hay otras cosas muy importantes para usted. La sexualidad, la sensualidad, esa parte de magnetismo. Alguien que lo ponga usted arrozuda o arrozudo. Alguien que lo haga vivir, vibrar, o que le dé como la esencia, que le dé las posibilidades de sentir la vida intensamente. Tiene que meterle ese ingrediente, aunque suene raro y feo, pero eso no es feo, eso es bonito. Todo eso es lo que usted tiene que pedirle al universo. Tómese su tiempo y lance esa pregunta. Sagitario, yo sé que a veces los sagitarianos, por tercos, o porque les gusta llevar la corriente, o les gusta lo prohibido, porque en todo caso los sagitarios son más tercos porque no quieren hacer o lograr cosas porque otros se lo dicen, porque se sientan en la palabra y se creen pues los más sabiondos de todo. Es cierto que Sagitario puede regir la mente superior y los viajes y una serie de cosas, pero lo malo es que ellos mismos no se dan cuenta que no saben escuchar. No son todos, porque depende del ascendente. Entonces aquí lo más lindo es que el universo le está dando la gran posibilidad de cambiar su manera de ser, de cambiarse de sitio o lugar para tener un nuevo entorno, para que absorba energía nueva y poder tener la posibilidad, no importa su edad, de tener a alguien muy conveniente para su vida, alguien que lo puede llenar. De pronto ya no quiere sentir maripositas en el estómago ni nada. Quiere un compañero, una compañera de vida, se le tiene. Y si usted es muy joven y siente que el amor y la gente ya no vale la pena porque están llenos de vicios, de adicciones y de manera de ser rara, siempre habrá alguien para usted. Capricornio, por lo pronto, los nativos de Cáncer fueron y serán importantes en su vida, yo lo sé. Es su opuesto, lo que a usted le hace falta lo tiene Cáncer. Lo que no tiene Cáncer lo tiene usted, pero ahora ya vamos a desprogramar esa tendencia. Aquí lo que podríamos hacer en este momento es que usted ha cambiado tanto, la vida le ha dado tantas posibilidades de sentirse como nuevo en cuerpo ajeno, entonces cualquier signo vendría bien y sin necesidad de saber astrología de qué ascendente es o de qué signo es. El amor se siente, Capricornio, el amor inspira, el amor se huele. Delicioso, uno es como el olor, el humor, humor que a gente no le gusta, a usted le va a fascinar, le recuerda algo. Personas de vidas pasadas vienen especialmente para reconciliarlo en el amor. Personas también del signo Leo, Virgo, los que parecen absurdos, Acuario, vienen con toda la fuerza a activar el amor. Acuario, a propósito de Acuario, están en su salsa, pero ellos no saben. ¿Por qué? ¿Por qué los están viendo y por qué ahora están viendo el amor? ¿Por qué ahora sí los entienden? ¿Por qué ahora lo tienen en cuenta no solamente en el amor, sino también en proyectos, cosas, y que también al mismo tiempo sitios donde hay proyectos, cosas, universidades, nuevos oficios y trabajos, la gente repara en ustedes? Sí, a usted se le olvidó que de pronto antes estaba más sola o solo que un hongo, ahora se activa el amor. Pero usted no está acostumbrada ni acostumbrado, tampoco quiere soltar un amor del pasado. ¿Qué le pasa, Acuario? ¿No quiere evolucionar? ¿Usted luego no es el futuro? ¿Usted no es también la visión? La visión tan increíble. ¿Usted también no es la originalidad? Cambie de energía, cambie de pareja si usted hace rato está en eso y le da miedo. Deje los miedos, porque el miedo no es buen consejero. Personas de Leo y personas de Piscis que están con una energía nueva, vendrán con fuerza a su vida. Los puede conseguir en un hospital, en una clínica, si son de pronto enfermeras, puede ser médicos, o puede ser su psicólogo, su psicóloga, su psiquiatra, o podría ser una persona que tiene que ver con de pronto un jefe de pluma blanca de su empresa. Piscis, oh Dios. Ay, Piscis, yo sé que a veces me siento muy comprometida con este horóscopo y más en el amor. Pero, ¿qué quiere? ¿Qué se le antoja? ¿Qué le provoca? ¿Nada? Ah, bueno, entonces de pronto algún juguito, alguna cosita. Dígame qué quiere en el amor. Proyéctese. Haga una lista de cómo quiere y con quién quiere estar. Pero sí que sea una persona que no esté comprometida, porque no podemos irnos a atravesar a un noviazgo bonito o al amor que tiene su hermana con su esposo, O también con la mejor amiga, que usted siempre estaba enamorada de esa persona, no. Nada que rompa la armonía de nadie o ser feliz a costillas de otro. La vida le dice amores nuevos, sinceros, personas que tienen como oficio o profesión, médicos, contadores, o puede ser que usted lo pueda contactar o conectarse con los ojos en un aeropuerto, haciendo la fila del Transmilenio, en fin, o personas que tienen mucho que ver en su entorno, en su nuevo entorno. El amor, mejor dicho, por amor no van a sufrir, así tengan en este momento 80 años. Hasta aquí el horóscopo del amor. Soy Gloria Díaz Salón y recuerden, hemos venido a este mundo a ser felices.
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3: La gratitud y la sinceridad debe de ir hasta en el saludo. Cuando ustedes reciben un cordial saludo de sus vecinos, de sus familiares, de sus amigos, se siente una alegría enorme. Cambia totalmente su estado anímico si está triste, solo con el saludo sincero de las demás personas. Eso mismo deben sentir todos mis seguidores en Colombia, en América y en el mundo, porque mi saludo es con toda sinceridad. Le digo a aquellas madres de familia, aquellas buenas esposas, aquellos buenos esposos, aquellos padres de familia, que en este grandioso día, primero de octubre, mes de los niños, mes de los espíritus buenos, de los ángeles, que reciban en este hermoso y lindo amanecer mi más expresivo mensaje de salutación y a la vez las bendiciones para ustedes y el deseo sincero de que tengan un día lleno de salud, de prosperidad y protegido de todos los peligros. Ustedes no se imaginan, apreciados hermanos, cómo me reclama la gente de otros pueblos, de otros municipios, por el saludo, por el nombre a su pueblo, a su ciudad. Yo lo, porque saben que lo hago con mucho amor y que los seres de luz me los visitan allí. Ahora mismo, mándele un mensaje a su hijo en España, a su hija. Ahora mismo mándele un mensaje a su hija en los Estados Unidos, en cualquier parte del mundo, que hoy les voy a dar dos números del padre de la numerología como lo es Ancono. Dos de cuatro cifras. Mándele su mensaje, pendiente de escuchar el programa del hermano Peter hoy, primero de jueves primero de octubre. ¿Dónde se encuentra escuchándome? Hermano Peter, aquí en Armenia, Dios le bendiga y la mejor suerte para ustedes. En Buenavista, Quindío, la gente linda de Calarcá, bendiciones para ustedes. E igualmente, en Circasia, en Córdoba, Quindío, en Finlandia, Quindío, en Génova, Quindío, en Tebaida, Quindío, en Montenegro, Quindío, en Pijao, Quindío, en Quimbaya, en Salento, en las y en tantas veredas donde este programa los motiva y los llena de fe, de amor y de esperanza. Y que no se diga en el departamento de Caldas, en Manizales, a través de las redes sociales, Facebook, YouTube, o directo por la emisora Acuario Estéreo 1010 AM. Para ustedes bendiciones y la mejor suerte en Aguadas Caldas, en Anserma Caldas, la gente linda de Aranzazu Caldas, en Benalcázar, en Chinchiná, Filadelfia, La Dorada, La Merced, Manzanares, Marmato Caldas, Marquetalia, Marulanda, Neira, Norcasia, Pácora, Palestina, igualmente Pensilvania Calda, Río Sucio, Risaralda, Salamina, Samaná, San José Calda Supía, La Victoria, Villa María, Viterbo, La Dorada Caldas, Mariquita, tantos lugares apreciados y queridos hermanos, donde este programa los motiva y les alegra la vida. Dos números les voy a dar de tres y de cuatro cifras. El programa de hoy se la voy a ofrecer a los emprendedores, a las emprendedoras, a los tenderos, a los comerciantes, a los dueños de negocios. Si está bloqueado su local, no puede prosperar, porque está bloqueado. Y resulta que muchas veces al que no está bloqueado entra la gente y compra, pero el que está bloqueado no. A veces, como ellos mismos dicen, hoy me blanqueé. Para que esto no suceda, va a rociarle el baño verde Esperanza que yo le doy, no solamente para baños, sino también la puede rociar en su local. Prende un veloncito verde, ordena que le prendan su velón en el altar o se lo envíen. La gente dice que le envíe los, que le prenda los velones es por el peligro que hay en sus casas de que pronto se descuide y pueda proporcionarle un incendio. Por eso es que lo pide que en el altar se lo le coloque sus velones. Vamos a que los espíritus de luz, los ángeles, le desbloqueen su local para que tenga buenas ventas, para que se le presenten buenos negocios, triunfe, no para perder, sino para ganar. Madrugó a escuchar mi programa, está haciendo el pan para venderle a sus clientes en este lindo amanecer. Ya abrió su tiendita en el pueblo. Entonces conmigo van a repetir la oración con mucha fe, despacio. Alisten un vaso con agua para que la tomen después de la oración. Primero que todo, vamos a bendecir sus locales. Para que hoy les vaya bien, hermanos. Se van a acordar de Peter, que ayer no vendieron, pero bendito Dios, la gente de Caldas, del departamento del Quindío, del Tolima, tantos lugares donde hay una sintonía total, que todos los días piden sus tres baños y el velón de los milagros que ayer mis queridos hermanos, los que vieron la consulta, y hermanito Peter, yo quiero que me prendan ese velón grande, majestuoso. Vaya mamita, pida siete milagros. Hay enemigos ocultos. Hay personas de mal corazón que le llama para indisponerlo. Hay personas de malos sentimientos, de mal corazón, que lo difama, que se burla. No vayan a imaginar. Soy sincero, como espiritista se lo manifiesto, que eso se va a quedar así. Los espíritus de luz escuchan todo, sus intenciones todo para darle su merecido. Y en el momento que Meren lo espere, será castigado porque se burló o le hizo daño a la persona buena, a la persona que ama a Dios, a la persona que trabaja, que lucha y que es honesto, honesta. Todo en este mundo se paga. No hay nada, ninguna deuda que se vaya debiéndole, ¿no, señor? Salvo sea el dinero. Pero se cometió una injusticia con alguien, aquí mismo, en este globo terrenal, lo paga porque existe la ley de la compensación. Levantamos nuestra mano derecha para decir, buenos días, Dios, en el nombre del Padre, del Hijo y del Espíritu Santo. Amado Dios, amado Padre Celestial, gracias por este bendito y maravilloso día. Te doy gracias, porque con mi trabajo, con mi lucha, pude colocar este negocio. Pero lo pongo en tus manos para que me lo bendigas, porque con él me gano el sustento de mi familia y además con tu santa bendición vendrá la abundancia, la prosperidad y nunca me faltará el dinero suficiente para cubrir todas mis necesidades. Que hoy baje San Próspero, Don Juan de los negocios, a activarme esa energía bendita de la buena suerte. Deposito, Padre Santo, en tus manos generosas las ventas de mi mercancía, de mis productos, de mis artículos, de mis medicamentos, del pan que vendo para mis clientes. Que venga, estas personas vengan a comprarlo con buena voluntad y tengan cómo comprar. Y con fe y gratitud, Señor, en este bendito día, recibo la visita de los seres de luz. Te pido de todo corazón que me libres de la envidia, repitan, del odio, del egoísmo, de la mala influencia y de la acción pervertida de las personas que quieren quitarme lo que me he ganado con el sudor de mi frente. Protege mi local de todos los accidentes, de todos los peligros. Protégeme de la mala energía y permite que con tu bendición y tu poder se multipliquen mis ganancias, así como multiplicaste los panes y los peces a través de tu Hijo Jesús. Amén, amén y amén. Tómense su vasito con agua, tenga la amabilidad. Hermanos, ¿qué les dije el sábado? Pero es importante que ustedes, ojalá, tengan grabado el programa. Que los números, los últimos números del mes de septiembre, ustedes me lo jugarán por 7 días más, o sea, hasta el próximo domingo, les dije. Por 7 días más. Mire la gente de Santander del Norte, ¿Cómo escucha mi programa y está pendiente de lo que le manifiesto o le dije en la numerología todo el mes? Por ejemplo, aquí este mensaje. Hermanito Peter, yo pertenezco al signo Virgo. Y todo el mes jugué el número 640. Le dije a la de Dios, que dijo el hermano Peter que jugáramos de su signo hasta el domingo. Bendito Dios, hermano Peter, me lo gané anoche con motilón. Cayó 6.40 para el signo Virgo. Esto es una bendición. Ay, no, hermano del alma, otro por acá. Todos los mensajes que me envían mis queridos hermanos del departamento del Valle. Hermano Peter, yo gané con ese número. Le agradezco a Dios que me iluminó para volver a jugarlo. Y esta vez le jugué 20.000 pesos. Yo pertenezco al signo Aries, hermanito Peter, y le jugué el 012, que ya había caído 2 veces. Me volvió a caer el 012 con Lotería del Valle anoche. creo que me pagan 4 millones de pesos. Todo Colombia sabe que así es porque lo repitió todo el mes para Aries. 012. Bendito Dios, hermano Peter, porque me gané una platica que tanto necesitaba. Otro por acá. Hermano Peter, ayer nos dio a todos de los números del mes de octubre para mi signo, que es Capricornio. Nos dio el hermano Peter en las tres últimas, 367. Le eché 20 mil pesitos de una vez y resulta que Meta, Lotería del Meta, cayó anoche 3. Cayó anoche, nos dio 347. 347 y anoche cayó 367. Se escapó por un solo número. Hermano Peter, usted nos había dado a todos el 576, ya había caído ayer. Y hermanito Peter, anoche dorado se me escapó por uno solo. Si lo hubiera repetido otra vez. Porque resulta que dorado anoche cayó 676. Y usted dio para mi signo 576, signo Sagitario. Otro por acá. Hermanito Peter, usted nos había dado el 0768. Que el sábado que estuvimos nos dijo que jugáramos el 0768. Bendito Dios, hermanito Peter, me lo gané. Me dio el 0768. Hermanito Peter, se me escapó por uno solo, casi me lo gano. Es que dice, casi me lo gano. Hubiera ganado por lo menos 30 millones de pesos. ¿Por qué resulta que hasta una noche cayó 0758? Y usted me dio el 0768. Por un punto se le fue el de cuatro cifras, hermano. Otro por acá, hermanito Peter, usted nos había dado el 725. Y resulta que lo jugué con mucha fe el 725, pero cayó 705 con dorado tarde. Hermanito Peter, yo fui el sábado y usted me dio el 6028. Me dijo que lo jugara con los astros y los doraditos. Se me escapó, hermano Peter, de ese día 2,000 pesos por cada signo. Astro Sol cayó ayer 6078 y yo tenía 6028. Hermano Peter, del departamento del Tolima, usted nos mandó al WhatsApp los números de tres cifras del desafío. Y me dijo, hermanito Peter, que lo jugara con las principales, con los dorados y con Astrosol y Astroluna. Le eché 20 mil pesitos a los tres cietes que nos envió a nuestro WhatsApp del desafío con el señor Miguel Salazar. Hermano Peter, por Dios, se me escapó por uno solo. Fijao cayó, 770, y usted me mandó los 37. Otro por acá, hermanito Peter, del departamento de Córdoba. ¡Uy, qué sintonía tan linda! Hermano Peter, usted nos había dado los 38, nos lo mandó al WhatsApp el domingo del cumpleaños de Miguel Salazar. Hermano Peter, se me escapó por uno solo, ¿debo seguirlo jugando? Samán ayer cayó 883 y usted nos mandó los 38. Otro por acá, hermanito Peter del departamento de Sucre. Usted me mandó con los baños verdes el 1128. Y la tabla de los signos. Le jugué, hermanito Peter, 10 mil pesitos. Pero resulta que Sinuano anoche cayó 1178. Hermano Peter, del departamento de Caldas, usted nos dio las pachitas ayer, que jugáramos pachitas. Le jugué los 3-4 que ya habían caído, y los 4-4. Y Cafeterito cayó 4-54, por un punto se nos escapó. Otra vez del Valle. Hermanito Peter, del departamento del Valle, usted nos dio el 44-26. con los baños Verde Esperanza que nos colocaron los verones en el altar. Y Chontico cayó. Por un punto se me escapó de cuatro cifras, menos mal que lo jugué de tres. Cayó 34-26. Y yo jugué de tres y de cuatro cifras, y de cuatro cifras le jugué el 44-26. Hermanito Peter, ayer nos dio de Antioquia el 203 para Acuario, 203. Y la paisita cayó 603. Se nos fue por un solo número, apreciado hermano Peter, bendito Dios. Hermanito Peter, yo fui a la consulta el sábado. Usted me dio el 11-27 del Ciudad Kennedy. Hermano Peter, lo cogí a tres cifras, gracias a Dios, creo que me pagan 2 milloncitos, porque me cayó colorado. Jugué el 1, el 11-28, cayó, lo cogí de tres, cayó 41-28. Lo cogí a tres cifras ayer. Todos los santos días reciben bendiciones, mi pueblo querido. A ver qué más tenemos por acá. Todos los mensajes que mi hermanito Peter de Antioquia. Usted me mandó con un tratamiento el 10-23. Creo que lo había dado a todo el país también. Lo jugué de tres y de cuatro cifras. Y Antioqueñita cayó 50-23. Menos mal que lo había jugado de tres cifras. Creo que me ganó 1.200.000. Hermanito Peter, usted nos había dado los tres ochos. Nos lo mandó vía WhatsApp del cumpleaños de Miguel Salazar. Y resulta, hermano Peter, que la caribeña cayó 8.85. O sea, se me escapó por uno el de tres cifras. Hermanito Peter, desde el mes pasado usted nos ha dado el 9.27 varias veces para el signo Virgo. Le eché 10.000 pesitos, pero la Playful cayó 5.27. Le envío mi mensaje desde Antioquia. Hermano Peter, usted nos había dado, hermanito Peter, el 11-28 del 7 de agosto, sí señor, 11-28. Yo lo jugué, hermanito Peter, y le eché de tres cifras también. Lástima que no le jugué sino 2.000 pesitos porque no tenía más. También me lo gané colorado de la mañana. Bendito Dios. Otro por acá. Todos los días me envían sus mensajes, mi pueblo querido, la gente linda, hermanito Peter. Se me fue el chance por una sola, hermano Peter. Me hubiese ganado 40 millones. Ayer nos dijo el hermano Peter que jugáramos el 22-29 a todo el país. Írseme por un punto, hermano Peter. Menos mal que lo jugué de tres también. La que siempre cae aquí en Barranquilla. Cayó 12-29 y le jugué 22-29 con Fantástica. Y le eché 10 mil pesos al de cuatro cifras. O sea, se ganan 4 millones, harán los descuentos, en fin. Pero todo el país sabe que yo di el 22-29. ¡Oh, qué bendición! Otro por acá. Hermanito Peter, usted nos había dado el 474. Lo jugué con mucha fe de Santander del Sur. Le eché 20.000 pesitos, pero culo una noche cayó 6.74, yo jugué 4.74. Hermanos, los dos números que les voy a dar hoy me lo van a jugar solamente por 13 días. Dos de cuatro cifras que me los revelaron anoche, nada menos que el padre de la numerología, Sancono. Hoy lo voy a atender personalmente de los diferentes barrios. Vengo de hermanito Peter de Suba. Ya llevo 4 venidas y me dijo que viniera a control. Perfecto. Ya llevo 4, 5, 6, 7 por segunda vez. Por primera vez vengo para que me estranque mi negocio, me ayude a vender, hermano Peter, este negocio que lo estoy vendiendo en esto de La Plata, que me ayude a vender este carrito. Todos les van a ayudar los seres de luz. Yo le pido a ellos, si pidan hoy el velón de los milagros. 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De Pasto. Claro, del departamento del Cauca, del Valle. 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En Cúcuta, que siempre les gusta jugar los numeritos que yo les doy, atentos para que el amigo que siempre gana y que consigna los diezmos al pie de la letra, lo juega su esposa y usted también. Los dos juegan los dos números que le voy a dar de cuatro cifras más adelante. ¿Por qué es tan importante, mi querida Marisol, que Ros en su local haga aseo y con sus manos rocen el baño verde Esperanza, baño de los negocios, y rezan un Padre Nuestro y que digan: con el poder de Dios hoy me va a ir bien, que me retire toda energía a los ángeles, los seres de luz de mi local, que pueda triunfar, que pueda pagar este arriendo que estoy atrasado? Pidan con mucha fe, porque es tan importante que yo les envíe a cualquier lugar de Colombia sus tres baños para hacerse uno el viernes, el domingo y el martes, y prender sus velones aquí en el altar o que se los envíe. Adelante, Marisol, escuchamos.
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0: con exuberante vegetación donde encontramos plantas con poderes energéticos para contrarrestar toda mala energía que afecta a los seres humanos. También encontramos plantas para curar diversas enfermedades. Los grandes botánicos del Amazonas le han sugerido al hermano Peter que solicite esas plantas sanadoras, entre otras, las de retirar espantos y energías satánicas. El hermano Peter, acatando esas sugerencias de los hermanos mayores, mandó a preparar el baño verde esperanza con el extracto de la hoja santa, la cáscara sagrada, el palo de arco, la millonaria, las siete hierbas amargas, las siete esencias y la planta del millón, llamada también la planta de las tres virtudes, para activar la suerte en toda persona, hombre o mujer, que tenga fe. Estas tres virtudes son salud, dinero y amor. La persona que logre canalizar estas buenas energías en su beneficio será bendecida con estas plantas benditas por los espíritus sanadores. El único distribuidor para Colombia es el hermano Peter Heller. Además, podrán solicitar con este tratamiento de baños amazónicos los tres velones verdes para hacer sus peticiones a la Corte del Tesoro, a Santa Marta Bendita, a San Próspero y a San Cono, que son los seres de alta luz que asesoran al hermano Peter para que les pueda transmitir toda la buena energía y los convierta en triunfadores en sus negocios, chance, loterías y todo lo relacionado con los juegos de azar. Es la primera vez que el cultor de esta ciencia está autorizado para ritualizar, consagrar y conjurar estos baños en beneficio del necesitado. Los tres baños verdes amazónicos y los tres velones serán las herramientas celestiales más efectivas para pedir al universo su efectividad. Los tres baños tendrán un costo de 150 mil pesos y los tres velones 99 mil pesos. El total de la inversión es de 250 mil pesos. Se hacen un baño el día martes ordenando que le prendan un velón haciendo sus tres peticiones a los santos ya mencionados, igualmente el viernes y el domingo. Estos baños y estos velones no se venderán al por mayor o para ningún negocio, porque los espíritus de alta luz le han dado la orden al hermano Peter que solamente se entrega a la persona que lo necesite y especialmente el que esté invadido por mala suerte que no le ha dejado triunfar en ninguna actividad. Si se ha realizado diferentes baños esotéricos sin ningún resultado satisfactorio, es porque está bloqueado y los espíritus del mal han truncado el camino ascendente hacia el triunfo y la prosperidad. No sufra más, no busque más. Por fin tendrán ustedes los baños benditos y estos velones consagrados y ritualizados para su bien. 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

0: 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Y el domingo estará nuevamente en Sesquilí. ¿Tienen lápiz y papel? Este mes también me van a jugar pachitas. Van a caer pachitas antes del domingo, de acuerdo a la revelación de San Cono. Me juegan los tres ceros, los cuatro ceros, los tres unos, los cuatro unos, los tres dos, los cuatro dos, los tres tres, los cuatro tres, los tres cuatros, los cuatro cuatros, los tres cinco, los cuatro cinco, los tres siete, los cuatro siete, los tres ocho, los cuatro ocho, los tres nueve y los cuatro nueve. Con los astros, aunque sea de a 100 pesos. O me juegan, hermanos, con los doraditos. Ahora, de acuerdo a su signo zodiacal, ¿tiene lápiz y papel en qué anotar? Anote para que no va. ¡Ah, no! El hermano Peter no dijo ese número. Cuando uno es así medio gacho, resulta con estas. Para Aries, ¿qué número le di ayer? Tarde 22, 1.95, signo Aries. Para Tauro, este es del mes de octubre, 9.41, 5.31. Para Géminis, 5.36, 9.60. Para Cáncer, 5.79, 8.31. Para Leo, 1.08, 9.21. Para Virgo, 4.28, 7.97. Este cayó 4.28, pero puede repetir. Para Libra, 9.11, 2.83. Para Escorpio, 3.41, 1.13. Para Sagitario, 5.76, que cayó con las paisitas ayer y casi cae anoche otra vez. Y 7.68. Para Capricornio, 3.47, 4.63. Acuario, 1.46, 2.03. Piscis, 0.48 y el 9.15. ¿Anotaron bien? Ah, bueno. Lo prometido es deuda. Yo le dije a mi pueblo querido, a mis seguidores, linda madre de familia, emprendedores, tienen su negocito para surtir bien. Todos los santos días le pido a los ángeles, a San Cono, a la Corte del Tesoro, que le caiga un numerito, sobre todo al que tiene fe y que me ha recomendado. como les agradezco sinceramente que me recomendaron con sus hermanos, con su familia, me recomendaron con sus vecinos, con sus amistades. Vaya, para que se acuerde para siempre cómo le hacen el milagrito allá en el templo solar los seres de luz que invoca el hermano Peter. Me van a jugar solo por 13 días, no más. El 11-16, anótelo en grande, 11-16 y 11-17. Llámele a su familiar, que escuche por internet, que escuche por Facebook, por YouTube, en su computador, que está grabado allá, o en su celular. Los números que el hermano Peter van ritualizados y consagrados para que caigan. Les deseo un día con bendiciones del cielo, llenos de paz, de amor, de buena salud y sobre todo de mucha prosperidad. Hasta mañana.
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1: Bueno, mis queridos amigos, soy Juan Diego Naturista, el que entrega los jarabes que elabora la tribu Yuri del Amazonas. Quiero hablarles en este momento de las funciones que tiene el hígado en el cuerpo del ser humano. El hígado realiza más de 500 funciones vitales, imagínense. Imagínense que produce bilis, fabrica un líquido que ayuda a descomponer y absorber las grasas y a transportar los desechos en el intestino. También filtra la sangre para eliminar toxinas, bacterias, medicamentos y alcohol. Procesa carbohidratos, proteínas que provienen de los intestinos a través de la sangre. Guarda glucosa en forma de glucógeno, además de almacenar vitaminas esenciales para cuando el cuerpo lo necesite. Mejor dicho, si el hígado no funciona bien, el cuerpo acumula toxinas y pierde la capacidad de digerir alimentos o coagular la sangre correctamente. Si pasa esto, su salud va a desmejorar bastante y su ritmo de vida, pues obviamente no va a ser igual. Por eso, el hígado hay que protegerlo, hay que cuidarlo. Recuerde que tiene más de 500 funciones importantes para el resto de órganos, para su cuerpo y para todo. 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Usted, de las personas que me escuchan en este momento, que están yendo al médico, que les entregan cantidad de pepitas, de pastillas que están consumiendo hace meses o años, sin ver la curación, se sienten cansados, agotados, enfermos. Es hora de que encuentren la curación a través del poder curativo de las plantas, hierbas, raíces y cortezas. Darle la oportunidad a la madre naturaleza y a estos jarabes que, gracias a Dios, con mucho conocimiento elabora la tribu Yuri del Amazonas, que son jarabes para curar, no para dormir la enfermedad, que son jarabes sin químicos, no le van a afectar, no le van a hacer daños, que son jarabes sin contraindicaciones, puede seguir su ritmo de vida normal. 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
4: A esta hora un saludito súper especial para todos los oyentes de Acuario 1010 AM. Son las 6 de la mañana, 54 minutos. Son las canciones a esta hora. Saludando a todos los oyentes en la capital de la República. ¿Cómo están? ¿Cómo amanecieron? ¿Cómo están ustedes? En esta mañana los que están trabajando, camellando. Los que están a esta hora en el transporte público, un saludito súper especial. Lloviznas en algunos sectores de la capital de la República. Es Acuario 1010 AM con la música romántica. Y llega a flor de piel. Yo soy JJ Chacón acompañándolos en este nuevo día, en este jueves 1 de octubre con Acuario 1010 AM. A flor de piel, Julio Iglesias.

0: Bueno, y continúo con el programa Por la Senda de la Salud. Y es un mensaje de texto que me envía la señora Teresa, donde me pregunta a qué se deben esos problemas pulmonares que ella tiene o que siente ya hace un tiempo para acá. Pues mi querida amiga, la principal causa de los problemas pulmonares es la exposición a agentes irritantes y contaminantes que dañan pues las vías respiratorias y pues asimismo los tejidos. Digamos, también lo causa fumar o respirar humo de tabaco de segunda mano. O sea, usted no es fumador, pero comparte con personas que fuman, esto también es bastante complicado y pues le puede llevar a usted a problemas respiratorios. También la mayor parte de enfermedades crónicas son causadas por estos agentes contaminantes, como la enfermedad del EPOC y el cáncer de pulmón. Esto lo genera todo esto que acabo de hablar. También hay otros factores como infecciones, virus, bacterias y hongos que provocan enfermedades agudas como la neumonía o la bronquitis. Otra cosa es también factores que pueden generar problemas de respiración o los pulmones, es el smog, el humo de leña o los combustibles para cocinar sin buena ventilación dañan el tejido de los pulmones. Pero mis queridos hermanos, la tribu Yuri, gracias a Dios, elabora dos productos como lo es la moringa y el jarabe pulmonés, los cuales siempre entrego en estos casos. Y créame que los resultados son satisfactorios, son curativos y son muy especiales. Jarabes sin químicos, elaborados por la tribu Yuri para los problemas pulmonares. 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Y todo esto lo podemos lograr con estos jarabes que elaboran la tribu Yuri del Amazonas. 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Hay otro problemita de la cual sufre muchísima gente, que es la gastritis, y les cuento que esta enfermedad es causada especialmente por el Helicobacter pylori, que es una bacteria, pues es muy común en casi todas las personas. Esta bacteria lo que hace es debilitar la capa protectora del estómago y permite pues que los ácidos dañen el revestimiento. También el exceso de alcohol daña y desgasta la barrera protectora del estómago ante los jugos gástricos. ¿Qué otra cosa? El estrés, los problemas, las preocupaciones aumentan el ácido estomacal, el flujo de bilis que regresa desde el intestino delgado hacia el estómago, y pues esto causa irritación y por eso el dolor fuerte en el estómago y la hinchazón. Eso es un dolor bastante fuerte que hay que tratar porque con los años puede dar cáncer. 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

0: 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Sin químicos, ellos no utilizan químicos para estos jarabes. 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Mire, mucha gente que me dice que si tengo algún remedio para los cálculos renales o cálculos que se generan en el cuerpo. Hermanos, los cálculos o piedras se forman especialmente porque hay exceso de sustancias, minerales y sales en la orina que no se logran diluir por falta de suficiente líquido. Digamos, la orina se vuelve muy concentrada cuando no se bebe suficiente agua. También, digamos, se van cristalizando estas sustancias a causa del calcio, el ácido úrico, el fósforo, se van formando esas piedrecillas porque no logran diluirse y se convierten en estos pequeños cristales que se van adheriendo a otros cristales y se van formando esta masa sólida o piedras que pueden llegar a aumentar de tamaño en semanas o meses. Lo cual muchas personas que ya lo han padecido no las pueden expulsar y es supremamente doloroso. De verdad que el que sufre de estos cálculos sabe de lo que estoy hablando. Es un dolor supremamente fuerte y agudo. Tan fuerte que tiene que la persona ir al médico para que lo operen porque es la única forma de solucionar esta situación. En estos casos, cuando la persona no tiene al alcance de su mano el jarabe rompecálculos, elaborado por la tribu Yuri del Amazonas. Este rompecálculos, usted se lo va a tomar 3 veces al día. ¿Qué es lo que hace el rompecálculos? Lo que hace es diluir, desbarata, desintegra esa piedrecilla que se le haya formado en su cuerpo, en los riñones, donde sea. Lo desintegra y usted lo expulsa a través de la orina. Esto es lo que tenemos que hacer para evitar la operación o evitar esos dolores tan fuertes causados por los cálculos. Les aconsejo también consumir bastante agua, que por eso es que se forman también estos cálculos. 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
2: Y sí, señores, a esta hora de la mañana sigue avanzando la mañana. 7:37 minutos. Llega información importante de tránsito, de movilidad en Acuario 1010 AM. Recuerden que nos escuchan también en www.acuariostereo.com. Nuestro WhatsApp de Romántico, 317-423-5880. En este nuevo día, en este primer día del mes de octubre. Pues aquí está la información, mucha atención porque se presenta novedad semafórica en la avenida Caracas con calle 33 Sur, localidad de Rafael Uribe Uribe. En el punto les cuento que se presenta también un accidente vial entre taxi y motociclista. Por otro lado, mucha atención porque se presenta accidente vial en la localidad de Rafael Uribe Uribe entre taxi y motociclista sobre la avenida Caracas con calle 33 Sur. Ahí está, sí, es la misma noticia a esta hora, para que ustedes estén muy pendientes de toda la información que nos llega a través de nuestro WhatsApp de Romántico, 317-423-5880. Usted también nos puede mandar su reporte de su barrio, su localidad, a esta hora. Así que seguimos con los éxitos musicales porque llega Emmanuel con Este Terco Corazón. A las 7 de la mañana, 38 minutos, es Acuario 1010 AM.

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1: 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Pero por sobre todas las cosas, eso eres para mí, mi amante. Así como yo soy tu amante. Nunca fuimos otra cosa. 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No quiero que nadie salga lastimado. Para mí, todo está como estaba. Nada ha cambiado. 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
2: 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Y por supuesto yo quiero comentarles a todas las personas que no han tomado colágeno hidrolizado marino y que realmente quieren mejorar su calidad de vida y su salud, que es uno de los mejores tratamientos que definitivamente nuestro cuerpo va a asimilar. El colágeno es un elemento que es necesario tanto para hombres como para mujeres para recuperar la flexibilidad de las articulaciones. Y hay que saber que el colágeno marino, que es el de pescado, es muy parecido al del ser humano, entonces es indispensable la ingesta del mismo a diario para tener una recuperación mayor y mejorar nuestra calidad de vida y nuestra salud por su capacidad de absorción y por su menor nivel de carbohidratos y de grasas. También vienen aquí el colágeno tipo 1, tipo 2, 3, 4 y 5. Además, hay una señora que me pregunta que si trae la vitamina A, o que si trae también la vitamina C, porque pues bueno, tiene 54 años de edad y se la han formulado. Ya directamente ya le han explicado que la requiere, que la necesita para diferentes problemas de salud. Pues bueno, yo le quiero comentar que el colágeno hidrolizado, primero que todo, ayuda en los tendones, en los músculos, en los ligamentos, en los cartílagos, repara, regenera, nutre, alimenta, fortalece, desinflama las articulaciones, recupera la movilidad, combate el cansancio, el agotamiento físico y mental, y es un poderoso coadyuvante en más de 300 problemas de salud a nivel articular y muscular, circulatorio, nervioso y cerebral de la piel, tanto en el hombre como en la mujer. Ahora, hablando de la vitamina A, aquí viene en nuestra fórmula, también viene la vitamina C, también viene la vitamina D, la vitamina B6 y por supuesto todas las vitaminas del complejo B. La vitamina A es muy importante porque la vitamina A es esencial para mantener el sistema inmune o inmunológico fuerte, pues favorece la producción de defensas y mejora la respuesta de los anticuerpos. La vitamina A favorece la cicatrización y la suavidad de nuestra piel. Regula la regeneración celular de la capa directamente de la córnea de la piel. Y también esta vitamina ayuda al crecimiento y reparación de los tejidos del cuerpo, así como a mantener la piel suave, flexible y sana. Es muy importante saber que la vitamina A viene aquí directamente en nuestro producto, en nuestro tratamiento y en nuestra gran fórmula. Y además de esto, viene también la vitamina C, de la cual también quiero hablar, porque es que la vitamina C es muy indispensable para sanar heridas y formar tejido que ayuda a cicatrizar y a cauterizar heridas que no tienen fácil cicatrización. También la vitamina C cataliza reacciones químicas de las cuales se desprende una acción protectora sobre las membranas celulares frente al continuo peligro de los radicales libres. Y también hay que saber que aquí se destaca directamente algo muy importante, es que ella, la vitamina C, combate el cansancio, combate la fatiga y combate directamente el agotamiento físico y mental. 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

0: 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Y es que tomarlo ayuda definitivamente a la salud, porque vamos a ver una reducción muy importante al dolor, a la rigidez también. Se va a empezar a combatir matutina, especialmente en las horas tempranitas de la mañana, en todas las articulaciones donde nosotros o las personas que sufren de artritis, artrosis, osteoporosis, osteoartrosis y otras enfermedades sienten dolor y tienen ahí la articulación, principalmente los deditos de las manos, las muñecas, y se levantan con las manitas hinchadas o inflamadas. Entonces, hay que saber que en pacientes con artritis reumatoidea, ¿correcto?, o con problemas de artrosis degenerativa o reumáticos avanzados por el ácido úrico, le va a ayudar de una manera importante gracias al colágeno tipo 1 y directamente también a las vitaminas y a los aminoácidos de alta concentración que nuestra fórmula trae para su salud. Además de esto, al tomarlo, ayuda a reducir la pérdida de hueso de la columna vertebral en las mujeres mayores. Atención, damas que están en este momento en la etapa de la menopausia o que ya superaron esta etapa, pero quedaron con estas dolencias, con osteoporosis, con enfermedades y dolores articulares como artrosis, problemas a la columna, a la cadera. Entonces, en estas mujeres mayores les va a ayudar y les ayuda a prevenir la artritis y la debilidad de los huesos, que son los problemas de la osteoporosis, porque los calcifica por su contenido de magnesio, de manganeso, de calcio y de vitaminas como la D y del complejo B. También Nuestro colágeno hidrolizado marino reduce los síntomas de la artrosis porque mejora la flexión de la cadera y reduce el dolor en pacientes con osteoartritis por contener también directamente péptidos de colágeno hidrolizado marino, y al tomarlo se ha observado patrones de reducción de dolor hasta en un 64-65%. Colágeno hidrolizado marino, que es el colágeno de pescado, que es el mejor, que es el elemento más necesario para recuperar nuestra salud y que es el que el organismo asimila de una manera más eficaz y más importante, y lo lleva y lo traslada donde el cuerpo lo necesita, lo requiere, regenerando, nutriendo, alimentando y haciendo un tratamiento bien importante, porque también frena el envejecimiento prematuro. 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

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Seguimos hablando de los importantes beneficios del colágeno hidrolizado marino en nuestra salud y, por supuesto, gracias a las personas que dirigen sus preguntas, inquietudes, y aquí, en este programa, estamos para despejar estas importantes dudas. Y pues una de estas es cómo actúa directamente el colágeno en el organismo. Pues yo les quiero comentar que cuando usted toma nuestro colágeno hidrolizado marino, al llegar a los tejidos del cuerpo, del organismo, a los tejidos colaginosos, el colágeno hidrolizado marino estimula la labor de las células, de nuestras células, de nuestro organismo, responsable de sintetizar el colágeno, como los condrocitos que están en los cartílagos, los osteoblastos que están en los huesos y los fibroblastos que están en la piel y en el tejido conjuntivo. Entonces, se empieza a regenerar el tejido y mejora la función articular porque se reprograman estos condrocitos destructivos para disminuir la inflamación y el dolor. Se van a promover también regeneración en otras partes del cuerpo, los cartílagos, los tendones, los ligamentos y los músculos se van a beneficiar de una manera muy importante. 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Seguimos también despejando las dudas de aquellas personas que el médico o el profesional en la salud también le ha indicado tomar otras vitaminas. Y una de estas, por ejemplo, son el magnesio y la vitamina D o la vitamina B6. Recuerden, no las tienen que comprar por aparte porque viene todo acá, en esta fórmula avanzada, en esta fórmula con altos estándares de calidad, en esta fórmula que ha sido diseñada y creada científicamente por expertos, por médicos y directamente por nutricionistas.

0: lo que requiere para cada enfermedad o cada problema de salud que usted esté presentando. Por ejemplo, viene la vitamina D. Recordemos algo bien rápido. La vitamina D ayuda a prevenir de enfermedades directamente como los problemas de la obesidad, como la misma diabetes, como la hipertensión y la esclerosis múltiple. La vitamina D fortalece el sistema inmune, ayuda a prevenir el envejecimiento precoz, ayuda a la absorción del fósforo, ayuda al buen funcionamiento del corazón y el sistema cardiovascular y ayuda a la vitamina D a la reducción de la inflamación y mejora la salud de nuestros huesos, o sea, la salud ósea. Viene aquí, o sea que usted también le va a aportar esto a su cuerpo y a su organismo. Cuando hablamos de vitamina B o de las vitaminas del complejo B, son muy importantes porque aquí viene la B6, que ayuda a proporcionar energía. Gracias a sus propiedades, es capaz de colaborar también en la producción de hormonas y neurotransmisores, como directamente la serotonina, melatonina y también la vitamina B6, ayuda directamente y es la encargada de realizar funciones de alta importancia en el organismo, como participar en el metabolismo de proteínas y directamente también la degradación de glucógeno para la obtención de energía. Cuando usted toma nuestro tratamiento colágeno, el colágeno hidrolizado marino, y aquí viene esta vitamina B6, le va a aportar todo esto al cuerpo, fuerza, energía, vitalidad, vigor, va a llegar a su organismo, no importa que tenga 50, 60, 70, 80 años de edad, la salud se le va a regenerar, se le va a nutrir, los dolores, las inflamaciones van a empezar a desaparecer y usted va a obtener una importante calidad de vida. 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
2: Hola, ¿qué tal, amigas, amigos? Cordial saludo. Hoy es primero de octubre. Querida familia, levanten el ánimo, levanten el oído. Hoy es jueves. Juega Bogotá y Quindío. Atiendo hasta las 6 de la tarde. Mañana por la mañana voy a estar en Tunja. Hotel El Cid Plaza, carrera décima número 2078. Separen la cita. El sábado por la mañana atiendo en Fusagasugá. Hotel Royal enseguida de la Filipu. Separen la cita. 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Hotel Ovo en la 70 con San Juan. 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Recuerden, Dios aprieta pero no ahorca. 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Recibo a los oyentes. Oyente en la línea, buenos días, en Acuario, ¿con quién hablo?
3: Profesor, deseo reservar mi nombre.
2: ¿De dónde me llama?
3: Profesor, de acá de Cajicá, Cundinamarca. Lo visité en su oficina en Bogotá.
2: ¿Qué hace usted en Cajicá? ¿A qué se dedica? ¿Qué problemas tenía? ¿Qué hace escuchando Acuario Estéreo?
3: Profesor, yo tengo mi esposo, nosotros tenemos nuestro hogar. Él siempre ha sido guarañador, él siempre ha trabajado en esto. Yo trabajo de por días en casas de familia. En un momento dado, él tuvo un accidente con la guaraña, se alcanzó a... grave, pues no tan grave, pero sí me hace uno de sus piernas. Y ahí empezaron los problemas, profesor, empezaron las deudas, él empezó a enfermarse, ya no pudo volver a laborar, la herida no nos daban, mejor dicho, profesor, empezamos a pedir créditos, tenemos dos créditos, la prosperidad ya no se veía, el dinero parecía agua, desesperados, profesor. Nosotros fuimos, lo visitamos, gracias, profesor, por la limpieza, porque nos dio mucha tranquilidad y el tratamiento nos volvió a dar como la estabilidad un poco. 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Esto le ha ayudado bastante a progresar bastante. 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
2: Gracias por llamar a Acuario Estéreo. 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
2: Avanzamos, querida familia, la suerte está echada. 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Vamos a recibir a los oyentes. 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Oyente, buenos días en Acuario, ¿con quién hablo?
3: Hola, buenos días, profesor, con Rubiela Pinilla, aquí de La Candelaria, en Bogotá, su merced.
2: Escuchando Acuario Estéreo. Bueno, ¿qué le quiere contar desde La Candelaria a los oyentes de Acuario?
3: Pues, su merced, la verdad es que yo mantenía muy enferma, yo soy viuda hace 15 años. Y su merced, como le cuento, mi marido me dejó mi casa, mi hija vivía conmigo, su merced, pero la verdad, yo ya los años, las rodillas me dolían mucho y no había médico que me curara, nada. Y yo lo escuché un día, profesor, y dije, no, me voy a la consulta. Ya sí fue, su merced. Le cuento que con ese empoderador me lo estaba aplicando, como me explicó, como me dijo. Y le cuento que ya, profesor, dejé el bastón, porque mis hijos no creían en eso. Que no, que qué va a hacer, que qué va a hacer por allá. No, yo me fui escondidas, profesor, y le cuento que bendito sea mi Dios. Su merced me curó, ahí voy para adelante con mi salud. Y soy feliz ganadora de 90 millones de pesos. Con la lotería de la Cruz Roja, con el numerito 96 en 56 98, su merced, pero muy contenta. Voy a salir a un arreglo a mi casita y gracias a su merced porque me ha puesto en este sitio donde estoy, alentada.
2: ¿Qué le dice a la gente que duda, a la gente que no tiene fe, a la gente escéptica, a la gente que está enferma, pobre, endeudada? Hay mucha gente que se deja meter cizaña, pero necesitan la ayuda de un verdadero profesor.
3: La verdad, su merced, es que sí, porque yo no, pues no, mis hijos, como le digo, no creían, y yo sí puse toda la fe en usted, profesor. Y si uno no acude a las personitas que saben como usted, entonces ¿a quién? Entonces yo fui, que vayan, que las personas, así como yo, hay mucha gente sufriendo de sus malezas. 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
2: Gracias por llamar a Acuario Estéreo. 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

0: 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Buenos días, en Acuario, ¿con quién hablo?
1: Muy buenos días, con Jaime, profesor, lo estoy llamando aquí de Guayabetal, Cundinamarca.
0: Guayabetal, Cundinamarca, escuchando Acuario Estéreo. ¿A qué se dedica Jaime? ¿Con quién vive? ¿Cuál es su testimonio de fe y cómo le fue visitándome en Bogotá?
1: Pues, profesor, vean, yo tengo aquí una finquita pequeña, pero tengo un camioncito de acarreo. Siempre he vivido de eso, profesor, pero pues la situación ha estado complicada, profesor, enfermo de las piernas, profesor, de la espalda. Profesor, vean, yo pues lo escucho y me encanta su programa, siempre madrugo escucharlo, profesor, y vean, yo me di una oportunidad, lo visité, profesor, me hice una limpieza, un tratamiento, profesor, le complejas plantillas tectónicas, excelente, me ha ido supremamente bien con eso, el empoderador me lo he aplicado por ahí en las partes que me ha dolido, he estado excelente, y fui al médico y sí, muy bien, me ha ido muy bien, me dijeron sí, siga tratando así como va la enfermedad, que va muy bien. Profesor, la dupla de la esperma negra, la quemé como su merced me dijo, excelente, me ha ayudado mucho, profesor, he estado muy feliz, profesor, yo le comenté pues que también estaba endeudado, profesor, de Vale, aquí a un hermano, al banco, y pues me di una oportunidad con el premio programado con el 90-90, con la Huila, profesor, me gané 90 millones de pesos, profesor.
0: ¿Qué le dice a la gente incrédula?
1: Profesor, vean, hay que tener mucha fe y hay que hacer las cosas al pie de la letra, no contarle a nadie, vean, yo he estado estos días, todo este tratamiento lo he hecho calladito, al pie, como su merced me dijo, el número también calladito, y vean, la ganancia ha sido 90 millones. Tengo que llevarle un buen presente porque estoy muy contento.
0: Gracias por llamar, Dios me lo bendiga. 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
2: En este día brilla el firmamento, sonríen las nubes, separa el tráfico, porque viene el humor del mejor amigo del profesor Eduardo, Don Hermes, el marido de la gorda.
0: Hola, mi querida familia, alerta, les presento a Don Hermes y Don Hediondo. Hola, viejitos, hagan sonreír el mundo entero.
3: Profesorcito Eduardo, bien nomás, Dios le pague, aquí la gorda que se acabó de comer unos frijoles con dos patas de puerco. Ella hace unos frijoles con dos patas de puerco y ella se come pata y media y a mí me da un pedacito porque pues ella es gorda y yo soy flaco, profesor Eduardo, de 88 años, ya se me ven los huesitos, pero aquí estoy dando lora. ¿Cómo le parece, profesor Eduardo, que estaba el pastor? Suscito el paisano allá en Miami, en Tampa, Florida, exactamente. Ahora con todo eso del huracán Milton. Y resulta que pues le dio como ganitas de dejar de trabajar allá ganando dolaretes y se fue donde las muchachas de la vida fácil con $300. Llegó donde las muchachas y había una mujer ahí parada con minifalda. Un poco parecida a mi gorda, pero menos piernona. Le dijo, señorita, le dijo, ¿cuánto vale el rato? Dijo, eso depende del tiempo. Y así en estos tiempos, así nublado, con vientos y huracanes, como el huracán Milton, ¿cuánto?
4: Viejito culichupado, feliz jueves. Un abrazo muy especial para su merced, para todos los oyentes. Ya, prefin de semana prácticamente. Sonrían porque uno nunca sabe cuándo le pueden volar esa chapa. Imagínense que estaba hablando la esposa con el esposo. Y la esposa le dice, amor, ¿treguardito? Ah. ¿Qué pasó? ¿Cómo es tu amor por mí? Dijo, cuenta las estrellas del cielo. Dijo, ah, ¿eso quiere decir que es infinito? Dijo, no, que es una pérdida de tiempo.
0: otro, un par de amigos. Imaginen que van el par de amigos. Van caminando el par de amigos. Y llega y le dice el uno al otro. Dice, ¿qué tiene, hermano? Lo veo muy triste. Lo veo acongojado. ¿Qué le pasa, hermano? Cuénteme, yo soy su amigo. Dijo, no, hermano, lo que pasa es que ayer estuvimos en el médico con mi esposa. ¿Y qué pasó? Dijo, no, pues imagínese que mi esposa le dio 2 meses de vida a mi esposa. Yo, ay, tranquilo, hermano, 2 meses se pasan rápido. 321-320-0140. 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Dios los bendiga, los quiero mucho. Chao, chao.
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3: Y así es, aquí estamos dándole la más cordial de las bienvenidas, queridos oyentes, a todas las personas que nos escuchan con las buenas recomendaciones de la organización BioSanel para aprender a tener una vida naturalmente sana. Hoy en día hay muchos lugares donde venden zumos, elixires para tener una vida saludable, mucha gente que está como en la onda de consumir bebidas sanas, pero resulta que esto no es simplemente una moda, mis queridos amigos, esto es algo que viene desde la antigüedad, de cómo se puede aprovechar las frutas y las verduras y cómo definitivamente hay un gran beneficio terapéutico, hay bondades maravillosas que nos ayudan precisamente a que los alimentos sean como nuestra medicina. El doctor Vargas nos lo ha dicho mucho, que el alimento sea tu medicina, somos lo que comemos. Lo que pasa es que hoy en día estamos siempre llenos de una pseudo comida rápida, llena de químicos, de agentes externos, que de pronto le aplican cosas genéticamente para que entonces el pollo salga más rápido, para que, bueno, en fin, una cantidad de cosas. Estamos expuestos a muchas toxinas, mis queridos amigos, y definitivamente todo empieza a fallar, y la parte que empieza a funcionar mal cuando uno está lleno de toxinas y hay un mal funcionamiento metabólico y digestivo es el colon. El colon maneja las emociones, el colon maneja toda la parte de la alimentación, y hoy en día es uno de los padecimientos a nivel digestivo más comunes que encontramos desde las personas jóvenes hasta las personas adultas. Vamos a estar hablando de muy buena nutrición, vamos a hablar de remedios y productos naturales y vamos a hacer una mini campaña especial para las personas que tienen sus problemas de colon irritable. Yo soy Marcela Uribe, estamos también con Claudita Pedraza.
4: Hola Marce, mis queridos oyentes, también muy complacida de estar aquí con ustedes hoy y con esas recomendaciones especiales. Voy a estar muy atenta a los teléfonos, porque hoy vamos a tener un alimento especial que es a base de cultivos probióticos y prebióticos, y la gente esté muy pendiente, porque si usted se le inflama el estómago constantemente, si sufre de flatulencia, si todo lo que come le cae pesado, pues este es el tratamiento que usted necesita.
3: Claudia Pedraza, Marcela Uribe, somos Salud, Nutrición y Belleza de la organización BioSanel, y hoy recomendaciones muy importantes, una hora para dedicarnos a esos problemas de colon, a esos problemas de estreñimiento, de gases, de flatulencias, del estómago inflamadito, de qué hacer porque todo lo que como me cae mal. Así que alisten papel y lápiz y les tenemos recomendaciones y promociones espectaculares. 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Bienvenidos.
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0: Sane su mente y su cuerpo con el Dr. Vargas. Así es, avanzamos en Despertando Conciencias de la Organización BioSanel. Recuerden ustedes que hoy vamos a tener recomendaciones especiales. Vamos a estar hablando también de jugos, alimentos, para cuando las personas, por ejemplo, sufren. Oiga, Chaconcito, ¿usted nunca ha sufrido, por ejemplo, señora, de inflamación en el estómago?
1: Sí, señora.
0: Muchas veces que uno consume como que come demasiado rápido.
1: Se le inflama
0: uno el estómago y el dolor es terrible. Uno cuando se empieza así como a oprimir la barriguita, empieza uno a sentir unos cólicos terribles. Hay mucha gente que incluso confunde este tipo de síntomas con problemas. Nosotras las mujeres, uno dice, y de pronto es que me duele como un ovario, lo tengo como inflamado. Hay muchas cosas que hay que tener en cuenta, porque cuando la inflamación de colon se presenta, pues también, por ejemplo, empezamos a sufrir de náuseas, de inapetencia. Esto quiere decir que no queremos comer absolutamente nada. Las personas que sufren, por ejemplo, de un humor bastante fuerte, que dicen, oiga, mi humor es como fuerte, vuelo como pesadito, que empiezan a sufrir también de mal aliento, que sufren de una sudoración excesiva. Ese es el regalo que les estamos enviando hoy, nuestro alimento de cultivos probióticos y prebióticos con la fibra natural. ¿Para qué? Para tener un buen tratamiento. Usted lo primero que debe hacer es tomar la fibra, que va a ayudar a limpiar, a desintoxicar, que restablece precisamente la fibra intestinal.
2: Y también para hablar de estos problemas digestivos, además porque vamos a hablar de la colonterapia natural, también nos acompaña hoy el Dr. Vargas. Doctor, bienvenido a Despertando Conciencias.
3: Claro que sí, Marcelita, le damos la bienvenida a todas las personas que en este momento se encuentran escuchando Despertando Conciencias a través de esta maravillosa emisora. Recuerden, usted puede participar comunicándose a las líneas telefónicas de nuestro programa. Llama, haga sus preguntas, necesita su receta, necesita su recomendación, necesita sus remedios o quiere preguntar por alguna de las enfermedades o posiblemente usted tiene síntomas o no ha alcanzado a ir al médico y quiere saber por qué en este momento está sufriendo, por ejemplo, de una alergia, por qué no puede respirar bien, porque usted se da cuenta que la piel se le está poniendo roja, porque sus hijos últimamente vienen teniendo tantas gripas o los ve tan enfermos. Usted quiere saber la receta, la recomendación o los remedios caseros y naturales para que usted los haga en su casa. No se pierda un capítulo de este, que es su programa, un programa para las personas que definitivamente les gusta ayudarse con lo natural. Se llama Despertando Conciencias.
2: Y hablando de lo natural, doctor Vargas, y de esta nueva fórmula renovada de la colonterapia, por ejemplo, encontramos que tiene la linaza. ¿Por qué cuando uno tiene problemas del colon, problemas digestivos, es tan importante un componente como la linaza?
4: Hablando de los grandes beneficios que tienen todos los componentes de la colonterapia de la Organización BioSanel, la prefibra, por ejemplo, tiene la linaza. Y esto tiene beneficios incalculables. Por ejemplo, hablemos, la linaza es rica en ácidos grasos omega-3. Contiene fibra y contiene algo que se llama lignanos, y esto nos ayuda a mejorar la salud digestiva, a reducir la inflamación, a mantener niveles saludables de colesterol y también algo muy importante, ayuda a reducir ese estado abdominal abultado. Maravilloso, por ejemplo, este ingrediente que está dentro de la colonterapia.
2: Y hemos tenido unas campañas espectaculares y le cuento que la gente sigue pidiendo la colonterapia, incluso para mandar a los Estados Unidos, porque han encontrado estos componentes excelentes realmente para acabar con los problemas de colon. 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
1: Y aquí estamos felices, contentas y además hoy con este tratamiento espectacular porque mucha gente sufriendo del colon, Claudita, mucha gente que a esta hora ya tienen la barriguita inflamada, se han tenido que desabrochar el pantalón, sí. El almuerzo les cayó terriblemente mal, es ese dolor, es ese malestar. Hay personas que pasan varios días y no pueden ir al baño, personas que hacen sus deposiciones unas dos o tres veces a la semana.
2: Imagínese.
1: Cuando lo normal es que por cada comida usted haga una deposición. Entonces imagínese, calcule la cantidad de toxinas y materia fecal que hay dentro de su intestino y que van generando una cantidad de toxinas. Hay gente, por ejemplo, que la piel se le ve fea, brotada, manchada, sin brillo, completamente pálida, sin vida, y es por la gran acumulación de toxinas. Vamos con oyentes en línea. ¿Con quién hablamos?
3: Con Claudia.
1: Hola, Claudita, ¿qué más?
3: Bien, sí, señora.
1: Oiga, la tocaya aquí de Claudita. ¿Hace cuándo nos viene escuchando, Claudia?
3: Ya hace una semanita.
1: ¿Y qué tal le ha parecido el programa en esta semana?
3: No, muy bueno.
1: ¿Y en qué te podemos ayudar?
3: Sí, quería saber si ese producto que están promocionando me sirve para problemas de estreñimiento y cólico, pues, cólico de...
1: O sea, ¿te duele el estómago por el estreñimiento y los problemas de colon?
3: Sí, señora.
1: Precisamente nuestra colonterapia tiene ingredientes maravillosos y dentro de los grandes beneficios que tiene la colonterapia es ese. La gente que dice sufro de estreñimiento... Este es el tratamiento indicado para eso. Tiene componentes como el psyllium, vinagre de manzana, té verde, la toronja, enzimas digestivas como la piña, la papaya, que son espectaculares para todo este tránsito intestinal. Entonces, por supuesto que te sirve la colonterapia y para todo el que tenga estreñimiento le sirve la colonterapia. Doctor Vargas, ¿esta colonterapia, esta nueva fórmula renovada, solamente es para el estreñimiento?
4: No, claro que no, esto no es solamente para el estreñimiento, claro que trabaja maravillosamente y de la mayoría de testimonios las personas dicen ahora sí puedo evacuar, ahora sí puedo hacer del cuerpo, ya hago las deposiciones blandas, es una deposición placentera, tranquila, ya no tengo que hacer fuerza, ya no tengo que estar en el baño una hora esperando a ver si puedo hacer o no puedo hacer. Entonces la mayoría de testimonios nos dicen, no, definitivamente a mí me sirvió para el estreñimiento. Pero es que el estreñimiento definitivamente es una de las tantas, podemos decir, enfermedades, y podemos catalogarla de esa manera, del sistema digestivo. Es una consecuencia de enfermedades mejor del sistema digestivo. ¿A dónde vamos? Que si usted tiene problemas del sistema digestivo, no importa cuál, por supuesto que puede utilizar la colonterapia de la organización Biosanel, que usted tiene pólipos, que usted tiene gastritis, que tiene, por ejemplo, personas que me dicen, es que yo tengo el colon inflamado, fui a un lado y al otro y me dicen que tengo colitis. Doctor Vargas, ¿yo qué hago? Usted y cualquier persona en el mundo debe hacer un aseo, una limpieza, como mínimo, mínimo dos veces al año. Pero recomendadísimo que usted pueda hacerlo de 4 a 5 veces en el transcurso del año, porque nosotros todos los días comemos, todos los días ensuciamos nuestro sistema digestivo, todos los días estamos tomando una cantidad de toxinas que se vuelven y se pegan y se adhieren a nuestro colon y también a nuestro intestino delgado y nos lleva a tener enfermedades autoinmunes. Entonces, esa enfermedad que usted tiene el día de hoy, si usted ha tomado medicamentos, si usted ha ido a todos los médicos, doctores, ha utilizado absolutamente todo y sigue enfermo, hombre, tome la opción primero de limpiar su colon adecuadamente como debe ser, y esto exclusivamente se puede hacer con la colonterapia de la organización Biosanel.
1: 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Ya regresamos.
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1: Seguimos, y sabe también que es importante para que a uno le funcione bien la parte digestiva y el colon, no tener estrés.
2: Ay, sí, eso es
1: estar feliz, estar contento. Porque
3: como que todo eso se le va a uno acá.
1: Lo que pasa es que ahí queda el plexo solar, es donde maneja uno las emociones.
2: Entonces, centro de energía.
1: Eso en la medicina holística sí se tiene en cuenta, porque es ahí, por ejemplo, cuando se le da susto, ¿dónde le da? No le dan un pie.
2: No.
1: En el estómago. Porque ahí se manejan las emociones. Cuando usted se angustia, cuando usted se estresa, pues le da su problema de colon, y por eso es que cuando usted va a la EPS, pues no le pueden encontrar ninguna solución, porque es que también hay otra situación de fondo, que es la parte del sistema nervioso.
2: Vamos a saludar a doña Sandrita, se le cortó la llamada, ya le devuelvo la llamada.
1: Doña Gloria ya dijo, no, es para mí.
3: No es para mí, me colgué, me colgó.
1: Claro. Hablando precisamente de los problemas digestivos, por ejemplo, Liliana Ruiz, aquí a través del WhatsApp, que a propósito ustedes también pueden escribirnos en el 321-455-0660, ella nos cuenta que tiene 32 años, que sufre muchísimo del colon porque ella, por ejemplo, el ajo no lo puede comer. La leche no la puede ni ver, que hay verduras que le caen supremamente mal, la crema de leche, una cantidad de comidas, y es precisamente el colon, quiere pedir el tratamiento. Con muchísimo gusto, doña Liliana, ya le agendamos domicilio.
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5: Ahora hablemos de algo muy importante y que ustedes lo han escuchado, el vinagre de manzana. Beneficios incalculables, puede ayudar en la digestión, mejora la salud intestinal y regula los niveles de azúcar en sangre. Es muy importante porque apoya la desintoxicación del cuerpo y equilibra algo que es el pH de nuestro sistema digestivo.
4: Y lo bueno, doctor Vargas, es que no tienen que tomar aparte que el vinagre de manzana y que aparte me voy a hacer el batido de papaya y de piña y es que aparte me voy a tomar el té verde. 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

0: Ese es nuestro consejo saludable en Despertando Conciencia.
1: Bueno, hoy en Consejitos Saludables vamos a hablar de las infusiones más populares. Hay gente que se llena la casa y uno ve la alacena y tiene un montón de infusiones o de aromáticas o lo que la gente dice de plantitas para hacer bebidas. Pero resulta que no saben exactamente cuál tomar o qué beneficios trae esas infusiones o esas aromáticas. Así que hoy vamos a hablar de estas infusiones y, por ejemplo, la número uno, Claudita, ¿cuál es?
0: La hierbabuena, recomendadísima precisamente porque contiene vitamina A, vitamina B, es analgésica, es antiséptica. ¿Y saben para qué sirve? Por ejemplo, mire, una infusión de hierbabuena nos sirve para relajar, para tener potencia y concentración, para aliviar dolores relacionados con la garganta y también nos ayuda con los problemas de sinusitis. Y la hierbabuena, como es buen relajante, pues nos ayuda precisamente también con los problemas digestivos.
1: O sea, cuando tenemos esos cólicos que nos duele el estomaguito, también podemos hacer la infusión de hierbabuena y, por supuesto, tomar nuestro tratamiento que es recomendado por la Organización Biosanel y el doctor Vargas,
2: que es nuestra colonterapia natural, esta nueva fórmula renovada con 10 ingredientes espectaculares, por ejemplo, la toronja, y vamos a hablar de las propiedades de la toronja, el vinagre de manzana, el psyllium, espectacular, probióticos para la regeneración de la flora intestinal. Tenemos envíos a todo el país.
1: Y vamos con los oyentes en la línea. Recuerde que queda disponible para las personas que están llamando en estos momentos para agendar su tratamiento para los problemas digestivos, para los problemas de colon irritable, para la gente que se llena de gases y de flatulencias, que es tan incómodo, que dicen, mire, yo no me puedo ni subir al ascensor ni a un Transmilenio porque qué pena, porque yo soy lleno o llena de gases. Y tenemos más oyentes en línea. Aló, buenas tardes.
3: Aló, buenas tardes.
1: ¿Con quién hablamos?
3: Con María.
1: Doña María, ¿en qué le podemos ayudar?
3: Ay, doctora, es que yo estoy escuchando el programa y yo quiero ese tratamiento.
1: ¿Tienes problemas de colon?
3: Ay, señora.
1: Perfecto, mi corazón.
3: Me duele mucho como al lado izquierdo siempre.
1: Ajá, cuando se te inflama, sientes el dolor al lado izquierdo.
3: Sí, señora.
1: De donde está ubicado precisamente el colon, mi corazón. ¿Primera vez que consume nuestros productos o ya ha solicitado?
3: No, primera vez.
1: ¿Primera vez? ¿A domicilio?
3: Sí, señora.
2: Vale, mi vida, ya te vamos a tomar daticos. Recuerda que te va a llegar un tarro grande de 600 gramos. Tiene delicioso sabor a naranja. ¿Cómo le recomiendo que se lo tomen? A mí me gusta tomarlo en las horas de la noche, en un pocillo de agua tibia. Le ponen una cucharada de la colonterapia. Lo revuelven muy bien, se lo van tomando despacito, lo van revolviendo, se lo van tomando todo hasta el final. Y esto hace que todos esos componentes que tiene la colonterapia actúen en las horas de la noche mientras estamos descansando. Y al otro día, por lo general, la gente va al baño y hace una buena evacuación. La gente me llama y me dice, oiga, hace rato no sentía que me desocupaba tan bien de mi estómago y qué rico poder hacer del cuerpo por la mañana antes de irme para el trabajo, porque se va uno liviano, descongestionado, se le quita esa inflamación del estómago, es espectacular. 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

0: 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Bueno, muy bien, y aquí estamos de regreso, queridos oyentes, y estamos hablando hoy de plantas medicinales, de infusiones que son muy buenas para el sistema digestivo, y esta, por ejemplo, es con el anís estrellado, es bastante digestivo. A la hora de la sobremesa, siempre les he dicho, mire, tratemos de no tomar jugos, así sean de fruta, resulta que no es tan saludable porque liberamos los azúcares, es mejor comerse la fruta, y de sobremesa podemos tomar agua, agüita con limón, o estas infusiones como la de anís estrellado, ponemos a hervir unas semillitas de anís estrellado, podemos tomarla tibiecita o podemos tomarla fría con hielo deliciosa y unas goticas de limón, es bastante digestiva cuando tenemos problemas del colon y por supuesto la colonterapia. Tómense todas las noches la colonterapia para que se dé cuenta cómo empieza a bajar ese estómago y a bajar esa inflamación, una cosa maravillosa, y aprovechar la promoción que tenemos el día de hoy. Como Lady, que la tengo en la línea telefónica. Lady, bienvenida, ¿de dónde llamas?
1: De aquí, el barrio Carvajal.
0: Barrio Carvajal, ¿hace cuánto escuchas el programa?
1: Hace más o menos unos 6 meses.
0: 6 meses, ¿estás interesada hoy en el tratamiento, en el alimento para el colon?
1: Sí, señora.
0: ¿De qué vienes sufriendo, Lady?
1: Estreñimientos, me infla el estómago, no puedo hacer del cuerpo.
0: ¿Cuántos días duras sin ir al baño?
1: Uy, más o menos unos 8 días, 5 días.
2: Eso es bastante, Lady, porque mira, son 8 días, 5 días que tienes ahí la materia fecal reposada en el intestino. ¿Cuántas veces debería ir uno? Si tú comes 3 veces al día, deberías ir 3 veces al día al baño. Entonces, vas a tomar una cucharada en un vaso de jugo o agua 2 veces al día, ¿listo? Que sea en la mañana y la otra en la noche, para que en la noche le ayudemos a que el intestino se mueva, que deje de ser perezosito, que se mueva, cosa que tú en la mañana al levantarte, lo primero que hagas es ir al baño y hacer tus evacuaciones, ¿listo?
1: Sí, señora, en un vasito de agua tibia.
2: En un vasito de agua tibia, exactamente, y pendiente papel y lápiz, porque vamos a hablar de recomendaciones, estamos hablando de plantas, de jugoterapia. Importante que mientras hacemos el tratamiento de la colonterapia, no tomemos leche, por favor, bajémosle al consumo de los granos, y sí podemos consumir proteína, mucha verdura, fruta, y además bastante agua, fundamental tomar bastante agua para poder tener unas buenas evacuaciones, un buen movimiento peristáltico, una buena desintoxicación del colon. 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

0: 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Muy bien, queridos oyentes, avanzamos en Despertando Conciencias de la Organización Biosanel. Un saludo especial para doña Daveiva. Doña Daveiva, que sé que nos llama de muy lejitos, ya en unos segunditos le devuelvo la llamada, se cortó la comunicación. Recuerden ustedes que tenemos una línea de WhatsApp habilitada para que usted pueda hacer también sus consultas. Y si hoy usted quiere llevar esta promoción especial, este alimento para el colon, para los problemas digestivos, que viene fortalecido con los cultivos probióticos y prebióticos. Hablando un poco de los cultivos probióticos, miren, por ejemplo, ¿por qué son tan importantes estos cultivos dentro de los alimentos? Porque son microbios que se añaden a algunos de los alimentos con efectos sobre nuestra salud. Además, los cultivos probióticos nos protegen de enfermedades digestivas y nos cuidan o cuidan mejor la salud del intestino. Convienen cuando la flora intestinal, por ejemplo, está debilitada. ¿Cuándo se debilita la flora intestinal? Por ejemplo, cuando tenemos diarreas constantes. No sé si ustedes recuerdan, pero cuando los niños empiezan a sufrir de diarreas y que empiezan a deshidratar, empiezan a presentar síntomas como, por ejemplo, palidez, que se les empieza a inflamar la barriguita, pues la flora intestinal empieza a perder fuerza, empieza a perder nutrientes. Por eso es importante consumir cultivos probióticos y prebióticos, y eso es precisamente lo que contiene hoy nuestro alimento especial, una fibra especial que hay que consumirla todos los días, tomarla en agua o en jugos, disolverla y tomarla dos veces al día. Por ejemplo, para personas con estrés, para personas ya de avanzada edad, problemas que sufren o personas que sufren de diarreas constantes, que se han sometido a tratamientos fuertes con antibióticos, que han sufrido de gastroenteritis, por ejemplo, que han abusado también de los laxantes y que han tenido enfermedades intestinales, pues hay que fortalecer esa flora intestinal con este alimento especial que tiene la organización Biosanel.
1: Y que tiene ingredientes espectaculares, Claudita, esta colonterapia, doctor Vargas, porque hemos hablado del vinagre de manzana. Hemos hablado también del psyllium, pero tiene ingredientes que definitivamente hacen que este tratamiento sea supremamente efectivo.
2: Y también la colonterapia de la organización Biosanel contiene el té verde. Y yo sé que ustedes han escuchado y me han escuchado hablar muchísimo de eso. El té verde es rico en antioxidantes, especialmente en las famosísimas catequinas, que ayudan a combatir el daño celular y puede mejorar la función cerebral y aumentar en la quema de grasa. Es muy importante porque esto contribuye a la desintoxicación y al metabolismo, para que usted tenga un metabolismo saludable y sano.
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1: Y aquí estamos en Despertando Conciencias. Estoy buscando a la señora Edelmira Arias.
2: Arias, sí, señora.
1: Edelmira Arias. Doña Edelmira, si me está escuchando, comuníquese conmigo. Ella envió el dinero para un tratamiento para la gastritis, creo que es, o para que el tratamiento...
2: Para la gastritis.
1: Para la gastritis, sí, el UCGAF. Entonces, doña Edelmira, si me está escuchando, márqueme aquí a la emisora que nos escucha desde Cajicá, precisamente para su tratamiento de la gastritis, para darle todos los daticos del envío que se le hizo a Cajicá, doña Edelmira Arias. Hoy estamos hablando de los problemas de colon y a través del WhatsApp, donde usted también puede escribir y hacer sus pedidos, 321-455-0660. Tengo el caso de una señora, no es señora, está todavía muy joven, 31 años, nos cuenta que es profesora, que ella precisamente quiere el tratamiento para los problemas digestivos porque sufre mucho de la parte gástrica y de la parte del colon. Resulta que ella hace 3 años tuvo un episodio que fue bastante fuerte, muy estresante, que fue el fallecimiento de su esposo, y desde ahí arrancó con los dolores en la parte del estómago, cólicos, también tiene, por ejemplo, deposiciones, a veces son diarreicas, hace 3-4 deposiciones en un día, y otros días es completamente estreñida y hace 1 o 2 veces por semana. Ella quiere saber si ya puede consumir este tratamiento, y por supuesto que sí. Aquí hay un claro problema de colon irritable, y además hay una situación a nivel emocional también que está desencadenando esto, y mire lo que ella cuenta. Unos días tiene 3 y 4 veces deposiciones en el día con diarrea, y luego pasa a tener 1 a 3 deposiciones por semana, estreñimiento y diarrea con los cultivos probióticos y prebióticos. Usted puede también seguir marcando, quedan tan solo 10 minutos de esta promoción.
0: Seguimos con oyentes en línea. Buenas tardes, ¿con quién hablamos?
3: Buenas tardes, hablas con Ana María.
0: Hola Ana María, ¿qué tal? ¿De dónde nos llamas?
3: De Bogotá.
0: Desde Bogotá, mi corazón, ¿en qué podemos ayudarte?
3: Es para solicitar la fibra.
0: La fibra, ¿ya has tenido oportunidad de tomarla o es la primera vez que llamas?
3: No, ya la he tomado, lo que pasa es que yo la tomé porque después de que tuve a mi bebé, pues ya empecé con los problemas de estreñimiento.
0: ¿Sí?
3: Y la fibra pues me hizo bastante, entonces la voy a tomar.
0: Por segunda vez, ¿la recomiendas entonces, Ana María?
3: Sí.
0: Mi vida, ¿la quieres a domicilio?
3: Ok.
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1: Bueno, y aquí seguimos hablando de una vida naturalmente sana, queridos amigos, y son los últimos minutos para su tratamiento especial para los problemas de colon. Hablando precisamente de casos a través del WhatsApp, que es el 321-455-0660. Cristina Molina me dice que ella tiene 25 años, que sufre de diarrea sobre todo en horas de la mañana, que las heces son amarillas y que huelen muy fuerte, que a veces, por ejemplo, le salen los trozos de comida sin digerir, que además hace deposiciones que cuando está muy nerviosa son 5 o 6 veces al día, que mantiene muy suelta, que come por la mañana y durante todo el día es en el baño, que a ella ya le da miedo comer, que prácticamente a veces se va sin desayunar ni nada porque tiene que trabajar y le agarran el bus, le agarran el Transmilenio, ese dolor tan terrible, y corre inmediatamente para el baño. Que esto arrancó más o menos en noviembre del año pasado, que además ha bajado mucho de peso, que ya casi no puede comer absolutamente nada, que cuando le llega el periodo se le complica aún más los dolores de estómago. Ella quiere saber si puede tomar este tratamiento especial para los problemas de colon irritable y para esas diarreas o para esos problemas de estreñimiento o para esa inflamación o eso de que todo lo que comemos nos cae mal. Y por supuesto que lo puede solicitar, es completamente natural. También para Cristina, algo muy importante, ella debe hacer un drenaje importante del hígado y también importante que se haga las desintoxicaciones iónicas, porque también tenemos acá otro problema digestivo.
2: 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Desintoxicación iónica y Tralidun es maravilloso para la depuración hepática. Voy con oyente en línea, ¿con quién hablo?
3: Con Claudia.
1: Hola Claudia, ¿cómo estás?
3: Muy bien, gracias.
1: Me encanta saludarte, Claudia. ¿De qué parte llamas?
3: De Bogotá.
1: De acá, de Bogotá. ¿Y en qué te puedo ayudar, mi vida?
3: Yo ya estoy utilizando la fibra.
1: ¿Ah, sí?
3: Te comento que la verdad sí he estado sufriendo de estreñimiento, un estreñimiento terrible, y la verdad nada me había funcionado hasta que empecé a consumir este producto. Pero te comento, la verdad me ha funcionado bastante bien, pero ya se me acabó, entonces quiero ahora la fibra. Entonces, ¿cómo la puedo conseguir?
1: Ah, bueno, la podemos pedir a domicilio. La anterior te la llevaron a domicilio, me imagino.
3: Claro que sí.
1: También se te puede llevar a domicilio, no hay ningún problema. Cuéntame una cosa, con el estreñimiento, por ejemplo, ¿cuántos días pasaban sin hacer evacuaciones?
3: Duraba los 7 días, la verdad era muy terrible, sentía mucho cólico, mucho dolor, y con la fibra, mira, todos los días hago ya del cuerpo y me ha funcionado perfectamente.
1: Ay, qué bueno. Y por ejemplo, ¿otros beneficios? ¿Has notado que se te ha desinflamado la barriguita, el estómago?
3: Claro, claro que sí, ya no hay tantos cólicos, no hay tanto dolor, la verdad me siento muy, muy bien con este producto.
1: Cuéntame una cosa, cuando sufrías de estreñimiento, por ejemplo, ¿te dolía a veces la cabeza?
3: Claro que sí, se me dormían las piernas. Ajá. Y andaba pues estresada con no poder ir al baño.
1: Terrible. Sí, claro, por el dolor y la molestia. O sea que tú recomiendas a la gente que tiene problemas de estreñimiento y problemas digestivos que consuman nuestra fibra.
3: Claro que sí, que la consuman, es un producto totalmente recomendado. ¿Sí? Yo lo utilicé porque mira, imagínate 7 días y sin poder hacer del cuerpo, y la verdad me ha funcionado muy bien, es el único producto que me ha funcionado muy, muy bien.
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1: Espero que cuando escuches esta canción te acuerdes de quien te seguirá amando. Y muchas gracias por los recuerdos.

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3: Y llegó la hora más importante de la radio colombiana, la hora de la salud, la hora del bienestar, la hora de la calidad de vida y sobre todo de pasarla bueno. Señoras y señores, qué gusto nuevamente encontrarnos en Despertando Conciencias, el programa de salud de la organización Biosanel. Qué grato y qué gusto poder compartir esta mesa de trabajo nuevamente con ustedes, Claudita y todas las personas que nos acompañan y los que nos van a acompañar de aquí hasta que finalice nuestro programa. Importantísimo, prepárense. Ustedes saben que cuando comenzamos Despertando Conciencias hay que prepararse, porque si no vienen regalos, vienen noticias, vienen promociones, viene educación y viene todo lo que nos lleva a tener una excelente calidad de vida, tanto mental, importantísimo, tanto físico, y qué bueno también tener calidad de vida aquí en el corazoncito, tener las emociones, las sensaciones y la parte espiritual también tranquilita. Así que, señoras y señores, hoy, gracias a Dios, es el segundo día y ustedes saben, en el día de ayer tuvimos la oportunidad de comenzar a entregarles a las personas que tuvieron la oportunidad de adquirir anteriormente sus anchetas de la salud, ya sea de fin de año o de mitad de año, entregarles la promoción de bioequilibrio. Ayer comenzamos, ay, doctor Vargas, mucha gente, yo sé que hoy los va a sorprender y va a decir, pero ¿cómo así? Si nosotros no sabíamos, estábamos esperando. Ustedes saben que, por eso les digo, no se pierdan un capítulo de nuestro programa. Estaban avisados, estaban alertados, que muy pendiente y en cualquier momento y en cualquier hora se iban a habilitar la disposición de la promoción para que ustedes pidieran el bioequilibrio. Así que, mi querida señora, señor, si usted está en esa larga lista de personas que estuvo llamando, que estuvo preguntando, que estaba a la espera de poder seguir consumiendo bioequilibrio, que son los 8 supermagnesios en un producto de la organización Biosanel, pues ya tienen la oportunidad. Ayer hablamos de esta promoción espectacular. Hablamos que normalmente el costo que va a quedar de cada producto, señoras y señores, es de 160 mil pesos. Los tres productos están arriba de los 480 mil pesos. Escuchemos muy bien. Y el doctor Vargas ayer se dijo, se informó, la gran promoción para las personas. Esto es exclusivo de los que llevaron sus anchetas. Por ahora solamente se le va a dar prioridad a las personas que llevaron sus anchetas. Así que, Marcelita, por favor, recuérdanos la promoción. ¿Cómo quedó la promoción de bioequilibrio para toda la gente que lo está pidiendo, que está llamando, que está consultando, que está preguntando, que querían y quieren seguir consumiendo el tratamiento completo de bioequilibrio? 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
4: 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En el transcurso del programa vamos a estar resolviendo muchas dudas. Hay gente que dice, mira, ayer me llamaban, es que soy diabética, es que tengo migrañas, es que sufro de hipertensión, yo me lo puedo tomar, me sirve, no me sirve. Bueno, vamos a estar resolviendo las inquietudes de los oyentes, recibiendo a la gente que va a pedir directamente aquí en el programa el bioequilibrio y también estaremos escuchando a aquellas personas que ya lo han consumido en la ancheta de mitad de año y que nos quieren contar ese resultado. 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
1: Estamos de regreso en esta gran campaña que tenemos precisamente sobre nuestro producto, el Bioequilibrio, que son 8 formas diferentes de magnesio en un solo producto. Y doctor, muchas personas preguntando sobre la presión arterial, porque hay mucha gente que sufre de la presión alta y entonces quieren saber si se pueden tomar el Bioequilibrio, qué relación existe entre el magnesio y la hipertensión, si hace realmente el magnesio algo dentro del organismo para la persona que sufre de presión arterial.
2: Qué buena pregunta, y sabiendo que este tema de la hipertensión arterial, que es la enfermedad silenciosa con tantas consecuencias tan graves que pueden llevar al paciente hasta la muerte, pues es importante saber qué relación tiene. Mire, el magnesio es un mineral fundamental para el funcionamiento del sistema cardiovascular. Una de sus funciones muy, pero muy importantes, es participar en la regulación del tono de los vasos sanguíneos y en la función muscular. Esto, pues lógicamente, incluyendo el músculo que forma parte de las paredes de las arterias. Cuando nosotros hablamos de hipertensión, no podemos decir que el magnesio sea un medicamento ni que vaya a reemplazar el tratamiento médico. Pero sí, ojo con esto, oído por favor, pero sí sabemos que en una adecuada ingesta de magnesio puede contribuir a una mejor relación cardiovascular. De hecho, una revisión que reunió diferentes metaanálisis de ensayos clínicos se encontró que la suplementación con magnesio puede producir una reducción modesta de la presión arterial. O sea que si ustedes me preguntan, doctor Vargas, si yo tengo hipertensión o problemas cardiovasculares, ¿me conviene tomar magnesio? Maravilloso que usted consuma Bioequilibrio, los 8 supermagnesios de la Organización Biosanel.
1: Perfecto, doctor. 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
1: Estamos de consejos saludables y de campañas saludables y me encanta el programa del día de hoy porque estamos resolviendo muchas dudas que la gente tiene. Me están preguntando sobre la diabetes y ya vamos a hablar de ese tema con la diabetes, si realmente sirve el bioequilibrio, de qué manera sirve el bioequilibrio, de qué manera sirve el magnesio para la diabetes. Pero primero me voy con mis oyentes en línea, doña Alicia, que está en el teléfono. ¿Cómo ha estado?
2: Bueno, Marcelita, buenas tardes.
1: Hola, doña Alicia, me encanta saludarla. ¿Cómo ha estado? ¿En qué le puedo ayudar?
2: Su merced, la llamo para saludarle y para preguntarle si el magnesio que están ofreciendo me sirve para un dolor de la pierna que me está molestando. Ya llevo 15 días con ese dolor de la rodilla hacia abajo, como por la masita de la pierna, me molesta mucho y me pone a cojear, a veces que no me deja ni caminar.
1: Cuéntame una cosa, mi corazón bello, ¿me sufres de artritis, artrosis, algún problemita articular?
2: Yo tengo artritis y artrosis, principios. Sí, creo que las articulaciones, porque me molesta, tengo inflamados los tobillos.
1: Bueno, tobillitos inflamados puede ser, por ejemplo, circulación o retención de líquidos. ¿De pronto me sufre de retención de líquidos?
2: También tengo retención de líquidos y sumarse orino muy poquito.
1: ¿Y la presión arterial? ¿Cómo andamos de la presión arterial?
2: También un poquito elevada.
1: ¿Cuántos añitos tiene mi Alicita Bella?
2: 80.
1: Mi Alicia, ¿has consultado por la EPS de pronto? ¿Has ido donde el médico? ¿Te han dicho algo?
2: Yo fui donde la nueva EPS por Consanitas y el doctor me mandó ahí unos exámenes y me mandó unos baños con la manzanilla, con hierba mora, con un poco de hierba, sí, pero no, eso no me hace nada. Y unas cremas, pero eso no me hace nada.
1: Bueno, mi Alicia, vamos a hacer lo siguiente, los bañitos te los puedes seguir haciendo porque todo suma, no vamos a decir que lo que te mandó el médico no sirva para nada, todo suma, pero hay que complementarle más, porque los bañitos solos pues no son mágicos y no van a ayudar como necesitas. Entonces, pídete urgente la campaña de bioequilibrio, necesito que mañana que te llegue la empieces a tomar directamente y si puedes, pídete así sea solo un frasco de Artofun, porque necesito bajarte el dolor y la inflamación. Así que ya te dejo por línea interna con Claudita para que aproveches porque esto te va a servir de maravilla. Mira lo que estabas hablando para las articulaciones. Ayer hablamos de cómo el magnesio sirve para las articulaciones, para la relajación muscular. Me hablas de la presión arterial. Acabamos de hablar de la presión arterial con el doctor, cómo también ayuda el consumo de magnesio. Así que esto es un regalo para tu salud. 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Ya regresamos con el doctor Vargas.
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1: Estamos de regreso, doctor Vargas. Oiga, un programa súper interesante porque no se trata solamente de salir y decir compren un producto y ya, no. A la gente hay que explicarle, a la gente hay que contarle, ser sinceros, transparentes y bueno, me sirve, no me sirve. Y otra de las preguntas que nos hacen bastante, doctor Vargas, porque mucha gente sufre de esto y es la diabetes. Mucha gente sufriendo de diabetes tipo 2 que se está preguntando, bueno, yo me tomo mi tratamiento para la diabetes, pero a mí me sirve tomar esta clase de suplementos, ¿me hace algo el magnesio para una persona que sufre de diabetes?
2: Aquí sí que es importante el magnesio en aquellas personas que tienen esta enfermedad de diabetes, como me están preguntando. El tema es muy interesante porque el magnesio, pues este participa en muchas de las reacciones que permiten que nuestras células utilicen la glucosa y respondan adecuadamente a la insulina. La insulina, ustedes saben, y nosotros sabemos porque lo hemos escuchado aquí en el programa, es como una llave que lleva o que ayuda a que la glucosa entre a las células. Y el magnesio participa como, esto puede ser como un cofactor de diferentes procesos relacionados con la señalización de la insulina y el metabolismo de la glucosa. Además, recuerden esto, sabemos que algunas personas con diabetes pueden presentar pérdidas mayores de magnesio a través de la orina, especialmente cuando existe glucosa elevada en sangre. Entonces, si usted pierde más magnesio, es importante suplementar con magnesio si tiene una enfermedad como la diabetes tipo 2. Ahora bien, hay que ser responsables. Tomar magnesio no convierte una persona con diabetes en una persona sin diabetes. Los estudios clínicos muestran resultados variables, escuchen muy bien, pero definitivamente los que consumen Bioequilibrium tiene resultados muy efectivos y coayudan lógicamente con su tratamiento. Tienen que ir de la mano, no pueden dejar de tomar sus medicamentos, sino ayudarse equilibrando los resultados con Equilibrium. O sea que sí recomiendo, doctor Vargas, para las personas que tienen este problema de diabetes, esta enfermedad, por supuesto que está muy bien recomendado tomándolo en las dosis que se les recomienda o que se les indica.
1: Perfecto, doctor. Entonces, ahí vemos cómo la suplementación con magnesio se hace tan importante y tan válida, queridos oyentes. Vemos muchos médicos en las redes sociales hablando de la importancia de consumir magnesio y qué bueno poder tener 8 formas diferentes en magnesio que actúan de diferentes maneras para diferentes partes del cuerpo. 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

Estamos de regreso, queridos oyentes. Hoy recibiendo las llamadas de las personas. Usted tiene preguntas, le sirve el bioequilibrio, estas 8 formas de magnesio para su enfermedad, para su dolencia, para su síntoma. Aquí estamos con el doctor Vargas recibiendo esas inquietudes. Y tengo a doña Luz Dari, que me estaba diciendo ahorita por línea interna que ella viene escuchando la emisora hace rato, pero

0: programa y que hoy le llamó la atención. Doña Luz Dari, bienvenida.
1: Sí, no, no le había puesto así mucha atención, es que pues yo he frecuentado hartos médicos y tomo muchos productos naturales, pero yo soy una paciente oncológica, me hicieron quimio, radioterapias hace como 6 años, pero ahorita tengo muchos problemas de salud. Llego y primero tomo los sartán y para la atención y para la tiroides. Y
0: sí,
1: y que estaba tomando tamoxifeno, pues no lo volví a tomar porque es que me afecta mucho. Mantengo con mucho dolor en todo el cuerpo, en la espalda, en la cadera, en los pies, me duele mucho. Hay días que estoy que no me aguanto los dolores, ¿sí? Y tengo un problema de alergia o reflujo, no sé. Estoy bien y hay veces me da una tos seca y ahora último es estoy bien y de un momentico a otro resulto ronca. Si
0: sí,
1: ve,
0: señora.
1: tengo hígado graso, tengo problemas, me salió en la resonancia que tengo problemas renales, crónicos, bueno, una serie de problemitas de salud. Entonces, yo quería saber de que si puedo tomar ese medicamento que dicen y no me afecta para peor las enfermedades, para los riñones, para eso, porque es que hay unos tratamientos que le sirven a uno para una cosa y le afectan para
0: Para
1: otra,
0: otra.
1: ¿sí ve?
0: Doña Luz
1: Sí.
0: Dari, ¿y usted cuántos años tiene, hija?
1: 64, amor.
0: Pero está jovencita. ¿Y resonancia de qué me le hicieron?
1: De abdomen. Ay, como que de abdomen, no sé qué.
0: Sí.
1: Sí, algo así, sí.
0: ¿Y hace cuánto le hicieron esa resonancia, mi amor?
1: A fin del año pasado.
0: ¿Y todo eso le salió en los resultados y ya visitó el especialista o qué le dijeron?
1: Sí, señora, sí, ya que, pero no me han dicho nada, no, inclusive con me tienen cada 3 meses, entonces. Entonces que entonces no que todavía no sé qué más que
0: ¿qué más hacer? Sí.
1: Sí, que a causa del tamoxifeno también me hicieron un legrado y otra vez tengo el endometrio grueso, así mejor dicho una serie de complicaciones, mejor dicho. Entonces
2: sí,
1: hay veces que uno se pone que tome una cosa, tome otra, pero entonces lo que yo digo le afectan para otras.
2: Claro que sí, mi vida. Bueno, póngame mucha atención porque le está hablando el doctor Vargas y
1: Ay, sí, señor.
2: Y quiero que entienda muchas cosas. Mira que entre todo tienes desorden metabólico, tienes desorden en tu tiroides, tienes un problema también, eres paciente oncológica. Entonces hay que ver todo ese proceso que está pasando. Y si tú me estás preguntando, ¿será que me puedo tomar ese producto magnesio? Pues definitivamente yo te lo recomiendo a ojo cerrado. ¿Por qué? Porque aparte de eso estás también con dolores, estás también de pronto en este momento con estrés, el sistema nervioso se encuentra desesperado. Mira por todo el proceso médico que vienes pasando, por una cantidad de complicaciones tanto mental y emocional y físicamente vienes estando muy deprimida, muy angustiada y esto está afectando también la recuperación pronta de todos los problemas que tienes. Entonces, es lo mejor que puedes hacer. La escasez o la falta de magnesio en el cuerpo puede llevar a condiciones de muchísimas de las que me estás contando en este momento. Qué bueno que lo puedas consumir. Qué bueno porque vas a experimentar. Primero, que vas a calmar el sistema nervioso. Segundo, vas a mejorar lo que me comentas, ese problema en el sistema digestivo, ese problema que sientes de pronto como esa gastritis, ese dolor, esa inflamación, ese reflujo que me estás comentando, para que comiences, lógicamente, a solucionar esto. Y aparte, algo súper importante es el tema osteomuscular. Recuerda que el magnesio es lo más importante para los huesos, lo más importante para las fibras, lo más importante para la reconstrucción también de tejido. Entonces está muy recomendado para que lo puedas consumir sin ningún tipo de miedo, porque esto no tiene contraindicaciones absolutamente para nada ni con cualquier medicamento que estés tomando en este momento. ¿Listo?
1: Ay, bueno, doctor, cómo le agradezco. Mantengo desesperada porque, pues, usted sabe que uno no puede tomar tanto medicamento de ninguna clase por ahí que
2: Claro.
1: leer. Entonces, por eso era que yo le pregunté.

0: a la señorita Claudia eso, sí. Ay, ¿será que sí? ¿Será que sí?
1: Claro que sí. Bueno, y algo importantísimo, tenemos que tomar algo para el sistema inmunológico. Entonces yo te puedo recomendar, por ejemplo, tomarte un factor 4, te puedo recomendar complementarlo, por ejemplo, el citrato con un Caltrón y también factores de transferencia, moléculas de factores de transferencia para las personas que sufren de enfermedades como cáncer, enfermedades como SIDA, enfermedades como lupus, enfermedades autoinmunes. Lo mejor que podemos hacer es reforzar nuestro sistema inmunológico con este tipo de moléculas que son extraordinarios para la recuperación, la regeneración y ayudar al tratamiento que te estás haciendo también alopático, el tratamiento normal, el tratamiento químico. Y otra cosa, la desintoxicación de tanto producto y tanto químico que estás tomando es súper importantísimo. Pudieras hacer una desintoxicación, por ejemplo, con la clorofila, que es el Clorfit. Entonces, te recomiendo todo esto para que comiences a ver cambios extraordinarios en tu salud y que sí entiendas y sí te des dando y sí te estés dando cuenta que sí te estás recuperando. Ya te dejo con Claudita para que te ayude con eso.
0: Doctor, muchas gracias. Dios me lo bendiga.
1: Con todo gusto, mi vida.
0: Mañana y siempre.
2: 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Ya regresamos.
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1: Un saludo grande y especial para toda la gente que a esta hora me está escribiendo porque quiere tener esta campaña espectacular del bioequilibrio, los 3 meses de tratamiento que de 480,000 pesos quedan 249,900 pesos. Doctor Vargas, saludo para doña Gloria Clemencia Medina, que se encuentra Ciudad de Bogotá, barrio Cedritos. Don José Eusebio Sarta, que se encuentra en el barrio México, en Ciudad Bolívar. Para doña Luz Marina González, ella se encuentra en el barrio San José, en la ciudad de Bogotá. Para doña Fabiola Agudelo, que se encuentra en Pasadena, en Suba, en la ciudad de Bogotá. Tenemos también personas en Ubaté. Allí tenemos a Harley Betancourt, a Eli Ariza, Ana Castiblanco, Ismael Páez, que se encuentran en la parte del centro, que se encuentran en la unidad básica, que se encuentran en los diferentes municipios, allí en la calle Quinta con 11, que están en la calle Cuarta con 13, personas que están en Tausa, en Sutatausa, también pidiendo esta campaña de los 3 meses del bioequilibrio. Doctor, más preguntas. Dolores de cabeza y migrañas. ¿Existe, funciona, sirve para algo el consumo de magnesio en las personas que tienen recurrentemente los dolores de cabeza?
2: Bueno, en el caso de estas personas, como me preguntan, con dolores de cabeza, con migrañas recurrentes, que viven con cefaleas, este tipo de pacientes, ¿se puede suplementar con magnesio? Por supuesto que sí. ¿El cerebro necesita magnesio para funcionar correctamente? Eso ya lo sabemos. Más de 400 funciones bioquímicas cumple el magnesio en el cuerpo humano. El magnesio participa en la transmisión nerviosa, en la comunicación entre las neuronas y en diferentes mecanismos relacionados con la estabilidad del sistema nervioso, para que lo tengamos en cuenta. Entonces, mire cómo es tan importante. En el caso, por ejemplo, de la migraña, existe una alteración de diferentes mecanismos neurológicos y vasculares, y el magnesio se ha estudiado precisamente porque puede intervenir en algunos de estos procesos de comunicación vascular y a través de las células de nuestro cerebro. La evidencia no es exactamente perfecta, pero sí existen investigaciones clínicas que sugieren que la suplementación con magnesio puede disminuir la frecuencia y la intensidad de las migrañas en la mayoría de personas. Una revisión y un metaanálisis que se hizo recientemente encontró una reducción en ataques de las migrañas, dolores de cabeza, jaquecas y cefaleas para las personas que consumen bioequilibrio y magnesio. Pero lógicamente no cualquier magnesio. Bioequilibrio tiene la fórmula perfecta. Así que si usted sufre jaquecas, migrañas, si usted sufre de dolores de cabeza, qué bueno que usted pueda tomarse su bioequilibrio y que nos regale un testimonio y usted nos confirme realmente que sí le ayudó a disminuir o a retirar esos dolores de cabeza.
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1: Así es, acá estamos con el Dr. Vargas porque de eso se trata nuestro programa. Y doctor, siempre que sacamos una campaña, un producto, no es solamente hablar, vender el producto, decir que sirve para esto, para aquello, no. La gente tiene dudas, por eso este programa tiene conexión con los oyentes porque es como el médico en casa. Y lo está esperando en la línea doña Rosalba, que tiene una duda.
2: Cuéntame, Rosalba, ¿en qué te puedo ayudar?
3: Estoy sufriendo de una gastritis y colon irritable.
2: ¿Sí?
3: Y a la vez tengo también un vértigo. El vértigo pues lo tenía antes, pero pues me había calmado un tiempo y ahora de nuevo otra vez me ha vuelto. Y pues yo le he hecho la culpa a todas esas pepas que me han dado últimamente, porque desde que me estoy tomando esas pepas estoy como con un decaimiento, un agotamiento.
2: Sí.
3: Y aparte de eso soy hipertensa también.
2: ¿Pero estás tomando tu medicamento para la hipertensión?
3: Sí, señor. Tomo el losartán y la hidroclorotricida.
2: Ok.
3: Y en medicina general me dan omeprazol. A veces me cambian por osimeprazol. Otras veces me cambian por pantoprazol de 20 miligramos.
2: La tienen para arriba y para abajo, pero prácticamente es un medicamento que realiza lo mismo. Sí,
3: sí, señor.
2: Todos estos disruptores, podemos decir, del ácido que uno tiene en el estómago pues a largo tiempo son muy dañinos. Entonces, como tienes una gastritis severa y se te está complicando, entonces los médicos lo manejan de esta manera, pero hay que tratar de que el estómago genere la cantidad de ácido necesaria, de que el estómago sea ácido. Y lo que estamos provocando es llevando el estómago a que sea alcalino. Entonces eso es lo que nos está perjudicando, de tanto tomar omeprazol, someprazol, ranitidina y todas esas cosas. Entonces,
3: y ahorita, perdón doctor, dime. Ahorita me mandaron la medicina familiar o interna, es lo mismo, y me formularon su gastrin.
2: Okay.
3: Aquí dice su gastrin, 1 miligramo.
2: Sí.
3: 1 miligramo. Y trimibutina, yo había tomado la trimibutina pero sola.
2: A la inflamación.
3: Y ahora me la dieron con simiticona y eso me está afectando. Es decir, me mantengo con un desaliento, un decaimiento, una borrachera.
2: Sí, no, estás tomando muchos medicamentos también. Mira, yo te voy a aconsejar lo siguiente, importantísimo que tú puedas también ayudarte con un tratamiento completamente natural. Yo te recomiendo algo que se llama Usegaf para que reemplaces toda esa cantidad de omeprazol, someprazol, ranitidinas, todo eso. Usegaf, que eso es hecho a base de la papa, del repollo y de muchos alimentos en extractos maravillosos que ayudan a desinflamar el estómago, a corregir el tema del ácido en el estómago y a cicatrizar si hay algún tipo de úlcera que se haya presentado en el estómago. Segundo, mejorar los movimientos del colon haciendo una colonterapia completa, una limpieza. Entonces, mi vida, yo te recomiendo muchísimo tu medicamento de la presión. Tienes que seguir tomándolo, eso por nada del mundo lo vayas a dejar. Pero sí tienes que hacerle otro tratamiento muy diferente a tu estómago, porque con toda esa cantidad y a tu sistema digestivo, con toda esa cantidad de medicamentos que estás tomando y que llevas mucho tiempo tomándolo y no has logrado nada, pues definitivamente no se están viendo resultados. Entonces déjame y por línea interna ya te voy a ayudar, mi vida, y Claudita te va a ayudar para que te ayuden a solucionar y te envíen los productos. ¿Listo?
1: Perfecto, doctor, ya le colaboramos a todo el país. 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
1: Y de regreso, mis queridos oyentes, en esta campaña espectacular del bioequilibrio, tratamiento de los 3 meses completos. Hay gente que va llegando a la sintonía y dice, ¿qué es eso del bioequilibrio? Bioequilibrio es un producto que está hecho con 8 formas diferentes de magnesio y además a base del polvo de la remolacha con un delicioso sabor a frutos rojos. El sabor es delicioso y tiene beneficios para dormir, sirve para los calambres, las contracturas musculares. Hablábamos con el doctor Vargas, para la persona con hipertensión, para la persona con diabetes, para la persona con migrañas, dolores de cabeza. Y otra pregunta que me hacen hoy, doctor Vargas, con la menopausia.
2: Ay, Dios mío, para mis mujeres con esos problemas de menopausia, posmenopausia, y que esta pregunta pues definitivamente tiene que ver muchísimo. ¿Qué cumple el magnesio en los huesitos de las señoras y qué relación tiene con la osteoporosis? Bueno, a ver, pongan muchísima atención porque yo sé que todas las señoras ahorita entre los 40 años de ahí para adelante van a comenzar a pedir biomagnesio porque el doctor Vargas nos lo recomendó y sabemos que es muy bueno. Cuando nosotros hablamos de los huesos, normalmente pensamos o inmediatamente ¿en qué? En el calcio, en la vitamina D, ¿cierto? Pero el huesito necesita también muchos más nutrientes y entre ellos está precisamente el magnesio. El magnesio participa en el metabolismo mineral y en los procesos relacionados con la formación y mantenimiento de tejidos óseos. Además, interviene en la regulación del calcio y de la vitamina D, o sea que es muy importante. Sin magnesio, la regulación de calcio y vitamina D pues es muy regular o muy deficiente. Por eso, desde una mirada funcional, no debemos pensar únicamente que necesitamos calcio para los huesos. Debemos preguntarnos si la persona está recibiendo suficiente proteína, calcio y vitamina D, magnesio y otros nutrientes, además de ejercicios y de fuerza, lógicamente, y en actividades físicas. Entonces, hay estudios que definitivamente relacionan una mayor ingesta de magnesio con una mejor densidad mineral ósea. O sea que si usted sufre de osteopenia, que si usted sufre de osteoporosis, sobre todo esas mujeres que comienzan con estas deficiencias en su menopausia, en su posmenopausia, y comienzan y le dicen, ay, mi querida señora, usted tiene osteopenia o ya tiene una osteoporosis, qué mejor que usted pueda suplementar con magnesio bioequilibrio. Y para la mayoría de los síntomas que vienen, qué bueno que usted también pueda. No, doctor, es que yo sufro de bochornos, yo sufro de vértigo, sufro de calores, sufro de resequedad vaginal, sufro de esos síntomas tan malucos que me están dando ahorita porque me está comenzando la menopausia. ¿Me puedo ayudar también con el bioequilibrio de la organización Biosanel? ¡Maravilloso! Tómelo a ojo cerrado y se va a dar cuenta que va a decir, descanso mejor, duermo mejor, ya estoy más equilibrada, siento que tengo energía, siento que tengo ánimo, doctor, y yo pensé que era la menopausia, no deficiencia de magnesio. Pues parte de la menopausia no solamente es que ya no se producen los estrógenos o ya no se producen las hormonas cuando se estaba joven, sino que también hay una pérdida fuerte de magnesio y de otros minerales que la llevan a los síntomas y a la enfermedad. Así que recomendadísimo para las personas que están sufriendo este tipo de enfermedades o que están entrando a su menopausia, que por favor consuman bioequilibrio.
1: Pues bueno, doctor, otra razón definitivamente para que el magnesio no falte en la suplementación diaria. 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
1: Vamos con Anita, en la línea telefónica.
2: Por la 1, señora Ana.
3: Bien, gracias, bien, sí, señora.
1: Me encanta saludarla, doña Ana. Cuénteme una cosa, doña Ana, ¿hace cuánto está usted con la organización BioSanel?
3: ¿Qué será? Por ahí un año, yo creo.
1: Un año más o menos.
3: Yo lo empecé a escuchar por una compañera que ella es, mejor dicho, de allá. Se toma todos los productos de allá.
1: ¿Y qué le decía a la compañera, doña Ana?
3: Porque lo que pasa es que ella nunca va al médico, porque ella se toma todos esos productos de allá.
1: Entonces, ¿y usted cómo la ve a ella?
3: Cuando compra me regala.
1: Uh-huh. Y bueno, doña Ana me dice, Claudia, que quiere pedir el tratamiento del bioequilibrio.
3: Sí, señora.
1: ¿Para qué lo quiere pedir?
3: Porque lo escuché que era bueno para el sueño, porque yo me desvelo mucho.
1: Sí.
3: A veces me desvelo, incluso en estas noches me he desvelado.
1: Pero va en el proceso de mejorar su sueño.
3: Sí, señora. Y pues estoy esperando pues que también me ayude para, yo sufro de fibromialgia, pues me dicen los médicos, porque yo de un cansancio, sufro de un cansancio, de un dolor muscular.
1: Sí.
3: Entonces pues también lo compré como a ver si me ayuda para eso. Quisiera no pararme de la cama con un cansancio, un desaliento. Claro que yo soy también operada de la tiroides.
1: Bueno, doña Ana, entonces se lo va a tomar juiciosa. Como usted va a pedir el tratamiento completo, que son los 3 meses, lo que queremos es que no lo dejen de tomar. Por eso estamos haciendo esta campaña, para que la persona de una vez no tenga excusa. Porque a veces la gente se compra el primer tarro, le sirve, pero de pronto se gasta la plata, no le hace continuidad y pierde todo ese proceso de mejora que lleva. 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Ya regresamos.
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1: Muy bien, aquí estamos de regreso, queridos oyentes. Si usted tiene preguntas para el doctor Vargas, don Asdrúbal está preguntando por un tema del tío. Hay que estar pendiente, don Asdrúbal. Vamos a ir evacuando todas las preguntitas que tenemos y, por supuesto, recibiendo la gente que quiere pedir aquí la campaña del bioequilibrio. 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Y nos vamos, Claudita, con doña Cecilia. Bienvenida.
2: Señorita Claudia.
1: Hola, doña Cecilia, bienvenida al programa. ¿Cómo me le ha ido?
3: Está en la línea telefónica.
1: Ahí está, Marcelita.
2: ¿Cómo me le ha ido, señorita Marcela? Sí, señora, ¿cómo me le ha ido a las dos y al señor locutor? A todos.
4: Gracias.
2: A todos,
4: tan bella. Bien, sí, señora.
1: Todo muy bien, doña Cecilia.
2: Pedí la promoción del citrato de magnesio, uh-huh. Me lo estoy tomando, es una maravilla.
1: Cuénteme.
2: Tengo mucho gusto en contarles que yo estaba como recayendo con el problema de mis articulaciones, de mi artrosis, tenía un dolor de espalda, estaba como recayendo con el problema del EPOC, problema del pulmón, y me estoy tomando juiciosita de magnesio para acostarme. Eso es una maravilla, eso es una bendición. Yo ya no estoy sintiendo esos calambres que tenía en mis manos y me estoy recuperando favorablemente.
1: Qué bendición tan maravillosa, doña Cecilia, para los calambres, para dormir bien, para el sistema nervioso. O sea que usted es de las personas que recomienda los magnesios, los 8 magnesios, el bioequilibrio de la organización Biosanel.
2: Uy, claro, sí, señora, el 100%.
1: Oiga, doña Cecilia, y le cuento que ese tema de los calambres, mucha gente me ha llamado para lo mismo. Empecé a tomar el bioequilibrio, los magnesios, es una belleza para el tema de los calambres, porque claro, para calambres y contracturas musculares necesitamos este mineral del magnesio. Así que la felicito, doña Cecilia, por ser tan juiciosa y además, claro que aplica para que se lleve la oferta del tratamiento completo de los 3 meses.
2: Bueno, sí, señora, muchas gracias, muy amable.
1: Con todo gusto, doña Cecilia. ¿Qué le dice usted a los oyentes que la escuchan en estos momentos sobre esta fórmula de los 8 magnesios en un solo producto?
2: Ay, María, que lo soliciten, que se lo tomen juiciositos y que verán todas esas maravillas que obran en el organismo de las personas.
1: Me encanta esa expresión, todos esos beneficios que obra el magnesio dentro del organismo de las personas, y es que al ser 8 formas de magnesio diferentes, pues vamos a encontrar múltiples 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
1: 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Y bueno, vamos a seguir recibiendo llamadas para la campaña del bioequilibrio hasta las 6 de la tarde. Vamos a recibir aquí una última llamadita porque también tenemos promociones de otros productos. Doña Rosa, Rosaura, bienvenida. ¿Cómo has estado, mi vida?
2: Bien, gracias a Dios.
1: Me encanta escuchar esto, mi vida. Y tú eres de las personas que llevó la ancheta del mes de mitad de año que venía el bioequilibrio. Y tengo entendido que vienes consumiendo ya el bioequilibrio.
2: Sí, señora, ya se me va a acabar antes.
1: Ya se le va a acabar. ¿Para qué lo empezó a tomar, Rosa María?
2: Para los calambres, que me dan mucho. Me daban mucho cada rato.
1: Sí. ¿Y cómo le ha ido con el tema de los calambres?
2: Bien.
1: ¿Le han disminuido?
2: Sí, señora. Uy, casi toda la noche me daban, ya no.
1: Ay, qué bueno.
2: Ya que no.
1: ¿Cuántos años sufriendo de esos calambres?
2: Como 6.
1: 6 años casi que todas las noches, calambres a toda hora.
2: Sí, entonces ya estaba aburrida con eso.
1: Y empezó a tomarse esta fórmula del bioequilibrio con los 8 magnesios y empezaron a disminuir los calambres.
2: Sí, hace más de un mes que no.
1: ¡Ah, no le han vuelto a dar calambres!
2: No me han vuelto a dar.
1: ¡Ay, qué maravilla, Rosa María! ¿Cómo eran esos calambres? Cuéntele a los oyentes.
2: Uy, en la parte de atrás, en el músculo, un dolor muy terrible.
1: ¿Y a qué hora le agarraba ese calambre?
2: A las 10 de la noche, 11. Uh-huh. Entonces me despertaba ese dolor tan terrible.
1: ¿Y qué hacía para ese calambre con ese dolor?
2: Mover el pie rápido, levantarme rápido y moverlo.
1: ¿Y usted duerme sola o acompañada, Rosa María?
2: Sola.
1: Menos mal.
3: Sí,
2: porque es un dolor.
4: Un patadón ahí, el del lado.
1: Sí, no le toca el del lado. Sí. Su patada, sí, como mira.
2: Me echas porque ese dolor es muy
1: espantoso. Ay, sí, es terrible. Sí. Bueno, Rosa María, qué bueno poder escuchar que esos calambres han disminuido después de 6 años sufriendo todas las noches de calambres, ya un mes sin calambres. ¿Lo recomienda o no lo recomienda, Rosa María?
2: Sí, claro, lo recomiendo muchísimo. Ya que lo sacaron, porque ese sí no lo tenían ustedes.
1: No, esto es una autorización que nos han dado para nuestro vademécum, porque lo teníamos en el centro médico, formulación de nuestros médicos, pero así para entregar en la radio, en promoción, no nos habían autorizado.
2: Sí, señora, menos mal que lo sacaron.
1: Sí, señora, y además, sobre todo, poder entregarle a las personas el tratamiento completo, porque mire, ella lo recibió solamente en la ancheta, un tarrito, era lo único que venía, la única vez que la gente lo había recibido. 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Marcando ya, recibimos llamadas hasta las 6 de la tarde, porque ya venimos hablando de otro tema también muy importante y de otro producto que nos han preguntado mucho. 316-235-2070. 316-235-2070.
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1: Bueno, y seguimos, Claudita. Le quiero mandar un abrazo muy grande a doña Esther Forero, que me pregunta acerca del hígado graso. Ella quiere saber si ella puede tomar el tratamiento de Tralidum porque fue detectada con esto. 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Tengo ahora a don Oscar en el teléfono. Don Oscar, bienvenido. ¿Cómo le ha ido?
2: Muy bien, gracias.
3: ¿Hace cuánto escucha el programa?
2: Usted yo que hay como año y medio.
3: Año y medio, bueno, don Osquitar. ¿Y hoy está interesado en el tratamiento de Tralidum?
2: Sí, estoy interesado en el purgante.
3: En el purgante, perfecto. 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Se empieza a tomar el tratamiento disuelto en agüita. 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Y se lo toma 3 veces al día antes de cada alimento.
2: Tres veces al día,
3: don Oscar. Sí, lo ideal, media horita antes de cada uno de sus alimentos, si no puede las 3 veces, por lo menos que sea seguro 2 veces al día, en la mañana y al final de la tarde.
2: Listo, le agradezco.
1: 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Vamos con otra oyente en la línea telefónica, mi señora bonita, bienvenida, ¿en qué le podemos ayudar?
4: Hágame un favor. Para pedir el Tralidum.
3: Claro que sí, mi vida.
4: Mire, su merced, es que estoy tan enferma, me arde mucho la boca, el estómago y todo, veo la comida y me da ganas de vomitar. Y ya ni la leche me quita el ardor.
1: Bueno, mi corazón bello, mira, aquí no solamente estamos hablando de problemas de hígado, también estamos hablando de problemas gástricos. 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
1: Bueno, de regreso hablando de consejitos, y siempre le recomendamos tener una vida saludable, por ejemplo, hay que hacer actividad física. ¿Cuál sería un esquema de actividad física muy aconsejable y saludable? Lo que es caminar y trotar. Entonces, usted puede salir a caminar, camina durante 10 minutos, luego trota durante 2 minutos, luego camina por 8 minutos, trota 6 minutos y finaliza con una caminata de 4 minutos y corre 2 minuticos. Si quiere que le mande esta rutina, simplemente me escriben a través del WhatsApp y esto le va a ayudar a hacerlo más o menos 3 veces a la semana. Le ayuda a mejorar, a desinflamar, a mejorar la movilidad, a mejorar la salud de su cuerpo, a mejorar el bienestar. El ejercicio es fundamental, mis queridos amigos, para tener una vida saludable. Y suplementos naturales, en este caso para el dolor articular, como el Artofun. Pero bueno, vamos con más oyentes en línea. ¿Con quién hablamos?
2: Con Rosalba.
1: ¿Qué más, Rosalvita? ¿Cómo estás?
2: Bien, sí, señora.
1: ¿Desde dónde llamas, mi vida?
2: De Bosa.
1: ¿Y en qué te puedo ayudar?
2: Mi amor, es que acabé de escuchar que dijo que un asunto para el desayuno, pero no alcancé. Quiero preguntarle, ¿la manzana y la naranja no es dañina? Porque es que sufro del colon y de la úlcera.
1: Ah, bueno.
2: ¿No
1: es? ¿Es que
2: tomar?
1: El jugo que lleva manzana es uno y el que lleva naranja es otro.
2: Ah, no, perdón, es naranja, zanahoria y auyama.
1: No, es manzana, auyama, zanahoria y yogur.
2: Ah, ya, sí.
1: Eso.
2: ¿Y ese lo puedo consumir
1: por la mañana, al desayuno, de desayuno?
2: ¿Y la manzana no es dañina para el colon?
1: No, mi corazón, además manzana rojita no tiene problema.
2: Ah, bueno, mi amor, le agradezco mucho.
1: Bueno, mi vida, un abrazo, Rosalvita. Feliz tarde para ti. Y miren, queridos oyentes, precisamente esta es la ventaja de los productos de la organización Biosanel, y es que son hechos a base de alimentos que no le van a generar contraindicación a una persona que es hipertensa, a una persona que es diabética, a una persona que toma medicamentos para otras enfermedades. Hay algo importante, y es que, bueno, y si yo cojo los alimentos y me los como, ¿será lo mismo? No, no es lo mismo. ¿Saben por qué? Porque es que los alimentos tienen también los fertilizantes y pesticidas que entran a través de la tierra y las raíces y van a dar a los frutos. Pero cuando uno coge un fruto, lo pasa al laboratorio, se les trae todos esos químicos que son malos, se deja la parte benéfica de la fruta o del alimento para posteriormente realizar el tratamiento y que funcione como ese tratamiento natural. Por eso es la gran diferencia. Vamos con más oyentes en línea. Flor está ahí en la... Doña Florecita.
3: Si me hágame un favor y me dice cómo me tomo el remedio de la tensión.
1: ¿El de la tensión, el Preflet?
3: Sí, señora.
1: Ese se lo va a tomar mi corazón, una cucharada cada 6 horas.
3: Ah, una cucharada. No la copadita que viene,
1: no,
3: la tapita, no.
1: No, tómeselo una cucharada cada 6 horas.
3: ¿Una hora, cucharada sopera?
1: Sopera, sí, señora. Ya, si quiere, por línea interna le termino de rectificar bien toda la formulita.

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2: 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Qué bonito darse el lujo, darse esta experiencia, darse este momento en la vida de poder compartir y decir, nuestros oyentes, nuestros pacientes que han tomado este producto, qué bueno que nos llamen, compártanos su experiencia para toda Colombia de una manera libre, de una manera espontánea, cuéntenos. Y bueno, y la gente mire cómo es de bonita, que llama, se comunica, a mí me sirvió para esto, a mí me sirvió para lo otro, mi caso era este, doctor Vargas. 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
1: 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Vamos con doña Janet. ¿Qué más, doña Janet? ¿Cómo ha estado?
3: Bien, sí, señora. Gracias a Dios.
1: Janet, ¿cómo te ha ido a ti tomando Caltronic?
3: Bien, esa me sirve para dormir.
1: O sea, tú no podías dormir, empezaste a tomar Caltronic y ya sí, puedes dormir.
3: Sí, estoy tomando el Caltronic y el del sobrecito amarillo también.
1: Sí, correcto. ¿Y sientes que ya con el Caltronic estás durmiendo?
3: Sí, señora, mejor.
1: Qué bueno. Ay, qué bueno, Janet, porque el sueño es muy importante. Sí, es tan desesperante uno acostarse y no poder dormir, sí, porque imagínate, sin descanso.
3: Con más ánimo.
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1: Me estaba preguntando ahorita la señora, yo tengo o me diagnosticaron que tengo problema de tiroides, pero ¿para qué le sirve la tiroides a uno? ¿Será que lo pueden operar y le quitan la tiroides a uno? ¿En qué le ayuda esa glándula a uno? Mire, la glándula tiroides ayuda precisamente a establecer el metabolismo, eso no se lo pueden sacar, ¿cómo se le ocurre? Mire, la manera en la cual el cuerpo obtiene energía de los alimentos que ingiere es precisamente metabolizando. ¿Y quién lo hace? Pues la glándula tiroides. Millones de personas tienen esta enfermedad o tienen enfermedades tiroideas. La mayoría son las mujeres. Hola, otra vez las mujeres.
2: Otra vez nosotros, ¿sí?, las mujeres.
1: Una señora me decía, oiga doctor, me salió un coto, una cosa aquí, ¿será que eso tiene que ver con la tiroides? Sí, eso se llama el
2: bocio.
1: El bocio, ¿sí? Bueno, pero antes de eso, vámonos con oyentes de una vez. Por la dos, con... Se le cayó la llamadita, hombre, ¿quién sería? Me dijo, ay, doctor, lo necesito urgente. Yo, bueno, pero mire, colgó. Colgamos por aquí, pero bueno. Vamos entonces a indicarle a los oyentes nuevamente direcciones, líneas telefónicas y lo más importante, que estamos en la jornada de fortalecimiento del sistema inmunológico.
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1: Y continuamos en Despertando Conciencias en esta jornada especial maratónica de promoción de todos los tratamientos. 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
2: Bueno, para todos los que me están escuchando que tienen problemas de triglicéridos, que tienen problemas de colesterol, que tienen problemas de hígado graso, que tienen problemas de cirrosis, que tienen problemas hepáticos, por favor, quiero que hagan esta recomendación. Van a conseguir la remolacha, la zanahoria, una manzana verde, limón y alfalfa. Escuchen muy bien, remolacha, zanahoria, manzana verde, limón y alfalfa. ¿Qué es lo que vamos a hacer? Las personas que puedan hacer en extracto todo esto, pues mejor, y recuerde que esto es lo que más recomiendo. 4 onzas del extracto de la remolacha, 4 onzas del extracto de la zanahoria, 1 oncita del extracto verde de una manzana, o sea, la manzana tiene que ser verde, me le van a agregar 2 onzas del extracto de alfalfa y 1/2 limón exprimido cuando combine todas. Necesito que por favor se lo tomen 3 veces al día durante 7 días nada más. 3 veces al día durante 7 días nada más. Y yo sé que la gente me está diciendo, doctor, pero yo quiero que me recomiende un producto que de una vez comience a trabajar, que me ayude, que sea completamente natural, que no me friegue otra cosa porque es que vivo tomando esto, pero se me desordena otra. 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Usted tiene problemas de hígado, usted tiene manchas en la cara, usted se da cuenta que suda muchísimo, que tiene mal olor, que usted huele raro, usted le dicen es que el olor suyo, que tiene mal aliento, todo sí. Esto y muchísimos síntomas más están hablando precisamente que tiene problemas de hígado. Y eso no es realmente lo grave, es que esto termine en una cirrosis o, Dios no lo quiera, en un cáncer de hígado. Cuidemos que solamente tenemos un hígado, riñones hay 2. 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Y donde se daña el hígado no hay absolutamente nada, pero nada que hacer, a un trasplante o definitivamente pedirle a Dios pues que ya no podemos hacer absolutamente nada. 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

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A continuación, himno nacional de la República de Colombia.

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